De hecho, admiro tu valentía. Para tus 12 años te has portado con mucha sensatez. Entonces pongámonos en camino. Son casi las 2, y lo más prudente es que nos vayamos si queremos llegar al pueblo antes de la puesta del sol. Aún no, hijo. No me iré tranquilo sin echar antes una ojeada y ver qué podemos averiguar sobre este misterio. Al fin y al cabo, debes comprender que no podemos marcharnos al pueblo y contarle al sheriff cualquier disparate sobre extrañas criaturas de los bosques que vinieron y se llevaron a tus tíos. La gente sensata no cree en esas cosas. Podrían pensar que estoy mintiendo y se reirían de mí. Podrían creer que has tenido algo que ver con... bueno, con la desaparición de tus tíos. Por favor, vámonos ahora mismo. Negó con la cabeza. No dije nada más. Podía haberle dicho un montón de cosas, lo que había soñado y oído y visto y lo que sabía, pero pensé que no serviría de nada. Además, había cosas que yo no quería decirle ahora que había hablado con él. Me sentía asustado otra vez. Primero dijo que era de Arkham, y luego, cuando le pregunté, me dijo que era de Kingsport, pero a mí me sonaba mentira. Luego dijo algo sobre que yo tenía miedo en los bosques, pero ¿cómo podía saber eso él? Yo no le había contado ese detalle. Si queréis saber qué es lo que yo pensaba de verdad, pensaba que tal vez no era Primo Osborne. Y si no era él, entonces ¿quién era? Me puse de pie y me dirigí al vestíbulo. ¿A dónde vas, hijo? Afuera. Iré contigo. Con toda seguridad me vigilaba. No iba a perderme de vista. Vino a mí y me cogió del brazo amistosamente, pero yo no podía soltarme. No, se pegó a mi lado. Sabía que yo me proponía echar a correr. ¿Qué podía hacer? Estaba solas en la casa del bosque con este hombre y de cara a la noche, víspera de Todos los Santos, y ellos aguardando fuera.

Salimos y noté que ya empezaba a oscurecer. Aún en plena tarde, las nubes habían ocultado el sol y el viento agitaba los árboles de forma que alargaban las ramas como si trataran de retenerme. Hacían un ruido susurrante, como si cuchichearan cosas sobre mí. Y él levantó la vista como para mirarlos y escucharlos. A lo mejor comprendía lo que decían, a lo mejor le estaban dando órdenes. Luego casi me eché a reír, porque se puso a escuchar algo, y yo lo oí también. Era un golpear en el camino. Cap Pritchett, es el cartero. Ahora podremos irnos al pueblo en su calesa. Deja que hable con él. Y sobre tus tíos, no hay por qué alarmarle. No vamos a armar escándalo, ¿no te parece? Corre, ve adentro. Pero, primo Osborne, tenemos que decir la verdad. Pues claro que sí, hijo, pero eso es cosa de mayores. Ahora corre, ya te llamaré. Hablaba con mucha amabilidad y hasta sonrió, pero de todos modos me llevó a la fuerza hasta el porche y me metió en la casa y cerró con un portazo. Me quedé en el vestíbulo a oscuras y pude oír a Cap Pritchett llamarle y que él subía a la calesa y hablaba. Y luego oí un murmullo muy bajo. Miré por una raja de la puerta y los vi. Cap le hablaba amistosamente, con humor. No parecía pasar nada. Después, al cabo de un minuto o dos, Cap Pritchett hizo un gesto de despedida y cogió las riendas, y la calesa se puso en marcha otra vez. Entonces me di cuenta de lo que tenía que hacer, pasara lo que pasase. Abrí la puerta y eché a correr, con la maletita y todo, sendero abajo, y luego por el camino detrás de la calesa. Primo Osborne trató de cogerme cuando pasé por su lado, pero lo esquivé y grité: «Espéreme, Cap. Quiero irme. Lléveme al pueblo». Cap se detuvo y miró hacia atrás, realmente desconcertado. «Willy, creía que te habías ido. Él me ha dicho que te habías marchado con Freddy y con Lucy». «No le haga caso. No quería que me fuera. Lléveme al pueblo. Tengo que contarle lo que ha pasado, por favor, Cap. Tiene que llevarme». «Claro que sí, Willy. Sube». Salté arriba

Primo Osborne vino enseguida a la calesa. Baja ahora mismo. No puedes marcharte así como así. Te lo prohíbo. Estás bajo mi custodia. No le escuché. Lléveme, Cap, por favor, lléveme. Muy bien. Si insistes en no ser razonable, iremos todos. No puedo consentir que te vayas solo. Sonrió a Cap. Como ve, el chico está trastornado. Espero que no le molesten sus desvaríos. El vivir aquí como él... Bueno, usted me comprende. No es el mismo. Se lo explicaré todo camino del pueblo. Se encogió de hombros e hizo un gesto como de golpearse la cabeza con los dedos. Luego sonrió otra vez y se dispuso a subir y tomar asiento junto a nosotros. Pero Cap no le correspondió. No, usted no. Este chico, Willy, es un buen chico. Yo le conozco. A usted no le conozco. Parece que ya me ha explicado bastante, señor, al decirme que Willy se había ido. Pero yo solo quería evitar que hablase. Escuche, me han llamado como médico para que atienda al muchacho. Está mentalmente desequilibrado. Maldita sea. Cap disparó un escupitajo de jugo de tabaco a los pies de Primo Osborne. He dicho que nos vamos. Primo Osborne dejó de sonreír. Entonces, insisto en que me lleve con usted. Y trató de subir a la calesa. Cap se metió la mano en la chaqueta y cuando la sacó otra vez, tenía una enorme pistola en ella. Baje. Señor, está hablando con el correo de los Estados Unidos y usted no manda en el gobierno, ¿entiende? Ahora baje, si no quiere que le esparza los sesos en el camino. Primo Osborne arrugó el ceño, pero se apartó enseguida de la calesa. Me miró a mí y encogió los hombros. Cometes una gran equivocación, Willy. Yo no le miré siquiera. Cap dijo, vamos. Y salimos al camino. Las ruedas de la calesa rodaron más y más deprisa, y no tardamos en perder de vista la casa. Y Cap se guardó la pistola y me palmeó en el hombro. Deja de temblar, Willy. Ahora estás a salvo. Nadie te molestará. Dentro de una hora o así estaremos en el pueblo. Ahora sosiégate y cuéntale al viejo Cap todo lo que ha pasado. Se lo conté. Tardé mucho tiempo. Corríamos a través de los bosques y antes de que me diera cuenta casi había oscurecido. El sol se deslizó furtivamente detrás de los montes. La oscuridad empezaba a invadir los bosques a ambos lados del camino y los árboles empezaban a susurrar, diciéndoles a las sombras que nos siguiesen. El caballo corría y brincaba, y muy pronto oímos otros ruidos a lo lejos. Podían ser truenos o podían ser otra cosa. Pero lo que era seguro es que se avecinaba la noche y que era víspera de todos los santos. La carretera cruzaba entre los montes ahora, y no veías a dónde te iba a llevar la siguiente curva. Además, oscurecía muy deprisa. Sospecho que nos va a caer un chaparrón. Esos son truenos, creo. Tambores, dije yo. ¿Tambores? Por la noche pueden oírse en los montes. Los he oído todo este mes. Son ellos. Se están preparando para el Sabbat. ¿El Sabbat? ¿Dónde has oído hablar del Sabbat? Entonces le conté algo más sobre lo que había ocurrido. Le conté todo lo demás. No dijo nada, y al poco tiempo no pudo haber contestado tampoco porque los truenos sonaban alrededor de nosotros y la lluvia azotaba la calesa, la carretera, todo. Ahora había oscurecido completamente y solo podíamos ver cuando surgía algún relámpago. Tenía que gritar para hacerme oír, contarle a voces los seres que se habían apoderado de tío Fred y habían venido por tía Lucy, los que se habían llevado nuestro ganado. Y luego enviaron a Primo Osborne a por mí. Le conté a gritos también lo que había oído en el bosque. A la luz de los relámpagos pude ver la cara de Cap. Sonreía o arrugaba el ceño. Parecía que me creía. Y noté que había sacado otra vez la pistola y que sostenía las riendas con una mano, a pesar de que corríamos muy deprisa. El caballo estaba tan asustado que no necesitaba que lo fustigaran para mantenerse al galope.
La vieja calesa saltaba y daba bandazos, y la lluvia silbaba en el viento, y era todo como un sueño espantoso, pero real. Era real cuando le conté a gritos a Cap lo que oí aquella vez en el bosque. Shogo. ¿Qué es un shogo? Cap me cogió del brazo, y luego surgió un relámpago, y pude ver su cara con la boca abierta, pero no me miraba a mí. Miraba el camino y lo que teníamos delante. Los árboles parecían haberse juntado cubriendo la siguiente curva, y en la oscuridad parecía como si estuviesen vivos. Se movían y se inclinaban, se retorcían para cerrarnos el paso, y surgió un relámpago y pude verlos con claridad. Y también algo más. Era algo negro que estaba en el camino, algo que no era un árbol, algo enorme y negro, agachado, esperando con unos brazos como cuerdas extendiéndose y contorsionándose. ¡Shogo! Gritó Cap. Pero yo apenas le oí porque los truenos retumbaban ahora y el caballo soltó un relincho y sentí un tirón de la calesa hacia un lado y el caballo se encabritó y casi caímos sobre aquello negro. Pude notar un olor espantoso. Cap apuntó con la pistola y soltó un disparo casi tan fuerte como el trueno y casi tan ruidoso como el estampido que se produjo cuando herimos aquella negra monstruosidad. Entonces, sucedió todo en un momento. El trueno, la caída del caballo, el tiro y nuestro choque al pasar la calesa por encima. Cap debía de llevar las riendas atadas alrededor de su brazo porque cuando cayó el caballo y se volcó la calesa, salió de cabeza por encima del guardafango y fue a parar sobre la agitada confusión que era el caballo y la monstruosidad negra que lo había atrapado. Yo sentía que salía despedido hacia la oscuridad y luego aterrizaba en el barro y la grava del camino. Hubo truenos y gritos y otro ruido que yo había oído antes una vez en los bosques. Un zumbido como de una voz. Por eso no miré hacia atrás. Por eso ni se me ocurrió pensar en el daño que había hecho al caer. Me puse de pie y eché a correr por la carretera lo más deprisa que podía, en medio de la tormenta y la oscuridad, mientras los árboles se contorsionaban y retorcían y agitaban sus cabezas y me apuntaban con sus ramas y se reían. Por encima de los truenos oí el relincho del caballo y el alarido de Cap, pero no me volví a mirar. Los relámpagos se sucedían ahora a intervalos y yo corría entre los árboles porque el camino no era más que un cenagal que me sujetaba y me sorbía las piernas. Al cabo de un rato comencé a gritar yo también, pero no podía ni oírme yo mismo debido a los truenos. Truenos y más truenos. Tambores, tambores en la oscuridad. De repente salí del bosque y llegué a los montes. Corrí hacia arriba y el rumor de los tambores se hizo más fuerte y no tardé en ver un poco, aunque no ya por los relámpagos, sino porque había fogatas encendidas en el monte y el percutir de los tambores venía de allí. Me extravié en el ruido, el viento gemía, los tambores reían y palpitaban, pero me detuve a tiempo. Me detuve cuando vi con claridad las fogatas. Eran unos fuegos rojos y verdes que ardían aún con toda la lluvia. Vi una gran piedra blanca en el centro de un claro que había en lo alto de una colina. Había fuegos rojos y verdes detrás y a su alrededor, de modo que todo se recortaba contra las llamas. Había hombres junto al altar, hombres de largas barbas grises y rostros arrugados, hombres que echaban al fuego unos polvos que olían espantosamente mal. Y hacían las llamas rojas y verdes, y tenían cuchillos en las manos, y podía oírles aullar por encima de la tormenta. De espaldas, acuclillados en el suelo, había más hombres que hacían sonar los tambores. Poco después, llegó algo más a la loma. Dos hombres conduciendo ganado. Podría asegurar que eran nuestras vacas lo que conducían, y las llevaron derechas al altar. Y luego los hombres de los cuchillos las degollaron como sacrificio. Todo esto lo pude ver por los relámpagos y las llamas de las hogueras. Y yo me agazapé en el suelo de modo que no me pudieran descubrir. Pero enseguida dejé de ver bien.
Debido a la forma de echar polvos en el fuego, se levantó un humo muy espeso. Cuando este humo se levantó, los hombres empezaron a cantar y a rezar más alto. Yo no podía oír las palabras, pero sonaba como lo que escuché en los bosques la otra vez. No podía ver muy bien, pero sabía lo que iba a pasar. Dos hombres que habían conducido el ganado bajaron por el otro lado de la loma, y cuando volvieron a subir traían nuevas víctimas para el sacrificio. El humo no me dejaba ver bien, pero las víctimas tenían dos piernas, no cuatro patas. Tal vez hubiera podido ver mejor en ese momento, pero me tapé la cara cuando las arrastraron ante el altar blanco y levantaron los cuchillos, y el fuego y el humo se avivaron de pronto, y los tambores resonaron y cantaron todos y llamaron en voz alta a alguien que aguardaba en el otro lado de la loma. El suelo empezó a estremecerse, creció la tormenta, redoblaron los relámpagos y los truenos, y el fuego y el humo y los cánticos. Y yo estaba en medio de todo aquello, muerto de miedo. Pero una cosa podría jurar. El suelo empezó a estremecerse, se sacudió y tembló, y ellos llamaron a alguien, y ese alguien acudió como al cabo de un minuto, arrastrándose cuesta arriba hasta el altar, hasta el sacrificio. Era negro como aquella monstruosidad de mis sueños, como aquella cosa negra con cuerdas y en forma de árbol, y con una gelatina verdosa de los bosques. Subió con sus pezuñas y bocas y brazos serpenteantes, y los hombres se inclinaron y retrocedieron, y entonces aquello se acercó al altar donde había algo que se retorcía encima, que se retorcía y chillaba. La monstruosidad negra se inclinó sobre el altar, y entonces oí el zumbido por encima de los gritos al agacharse. Solo miré un minuto, pero en este tiempo la negra monstruosidad empezó a inflarse y a crecer. Eso pudo conmigo. Perdí todo sentido de la prudencia. Tenía que correr. Me levanté y corrí, gritando a voz en cuello sin importarme que me oyeran. Seguí corriendo y gritando en medio de los bosques y la tormenta, y huyendo de aquella loma y aquel altar. Y entonces de repente supe dónde estaba, y que había vuelto aquí, a la casa de mis tíos. Sí, eso es lo que había hecho, correr en círculos y regresar. Pero ya no podía continuar, no podía seguir soportando la noche y la tormenta, así que corrí adentro. Al principio, después de cerrar la puerta, me dejé caer en el suelo, cansado de tanto correr y gritar. Pero al cabo de un rato me levanté y busqué clavos y un martillo y unas tablas de tío Fred que no estuvieran hechas astillas. Primero clavé la puerta y luego todas las ventanas, hasta la última. Creo que estuve trabajando varias horas. Al terminar, la tormenta se había disipado y todo quedó tranquilo, lo bastante tranquilo como para poderme echar en la cama y quedarme dormido.

Me he despertado hace un par de horas. Era de día. He podido ver la luz a través de las fisuras entre las tablas. Por la forma de entrar el sol, he comprendido que ya es por la tarde. He dormido toda la mañana y no ha venido nadie. Calculaba que tal vez podría abrir y marcharme a pie al pueblo, como había planeado ayer. Pero calculaba mal. Antes de ponerme a quitar los clavos, le he oído. Era Prim Osborn. El hombre que dijo que era Prim Osborn, quiero decir. Ha entrado en el cercado gritando mi nombre, pero yo no he contestado. Luego ha intentado abrir la puerta y después las ventanas. Le he oído golpear y maldecir. Eso ha estado mal. Pero entonces se ha puesto a murmurar, y eso ha sido peor, porque significaba que no estaba solo. He echado una ojeada por una de las grietas, pero se habían ido a la parte de atrás de la casa. Así que no he visto quiénes estaban con él. Creo que ya da igual, porque si estoy en lo cierto, es mejor no verlos. Ya es bastante desagradable oírlos. Oír ese ronco croar, y luego oírle a él hablar y después croar otra vez. El olor es espantoso, como el limo verde de los bosques y el pozo. El pozo. Han ido al pozo de atrás y he oído a Prim Osborn decir algo así como: esperad hasta que oscurezca. Podemos utilizar el pozo si encontráis la entrada. Buscad la entrada. Ahora ya sé lo que significa. El pozo debe de ser una especie de entrada al lugar que tienen bajo tierra, que es donde esos druidas viven, y esa monstruosidad negra. He estado escribiendo de un tirón, y ya la tarde se va yendo. Miro por las rendijas y veo que está oscureciendo otra vez. Ahora es cuando vendrán a por mí. Cuando oscurezca, romperán las puertas y las ventanas y entrarán y me cogerán. Me bajarán al pozo. Me llevarán a los negros lugares donde están los Shoggoths. Debe de haber todo un mundo debajo de los montes. Un mundo donde se ocultan y esperan para salir por más víctimas, por más sacrificios. No quieren que haya seres humanos por aquí, salvo los que necesitan para los sacrificios. Yo vi lo que esa monstruosidad negra hizo en el altar. Sé lo que me va a pasar. Tal vez echen de menos a Prim Osborn en su casa y envíen a alguien a averiguar qué le ha pasado. Puede que las gentes del pueblo echen de menos a Cap y vengan a buscarle. Pero si no vienen pronto, será demasiado tarde. Por eso he escrito esto. Es verdad lo que digo. Con la mano sobre el corazón, cada palabra. Y si alguien encuentra este cuaderno donde yo lo escondo, que vaya y se asome al pozo viejo que está detrás, que recuerde lo que he dicho de ellos, que ciegue el pozo y seque las charcas. No tiene sentido que me busquen si no estoy aquí. Quisiera no estar tan asustado. No lo estoy tanto por mí como por otras gentes, los que puedan venir a vivir por aquí y les pase lo mismo o peor. Tenéis que creerme. Id a los bosques, si no, id a la loma. A la loma donde ellos hicieron los sacrificios. Puede que ya no estén las manchas y la lluvia haya borrado las huellas. Puede que no encontréis ningún rastro de fuego, pero la piedra del altar tiene que estar allí, y si está, sabréis la verdad. Debe de haber unas manchas redondas y grandes en esa piedra, manchas de medio metro de anchas. No he hablado de ellas. Al final, miré hacia atrás. Veía la monstruosidad negra aquella, un Shoggoth. La vi como se hinchaba y crecía. Creo que he dicho ya que podía cambiar de forma y que se hacía enorme. Pero no podéis ni imaginar el tamaño ni la forma, y yo no lo quiero decir. Lo único que digo es que miréis. Que miréis y veréis lo que se esconde debajo de la tierra en estos montes, esperando salir para celebrar su festín. Para matar a alguien más. Esperad. Ya vienen. Se está haciendo de noche. Puedo oír sus pasos. Voces. Ruidos. Están aporreando la puerta. Estoy seguro de que deben de tener un tronco o un tablón para derribarla. Toda la casa se estremece.
Oigo hablar a voces a Prim Osborne y también ese zumbido, ese olor espantoso. Me estoy poniendo enfermo y dentro de un minuto. Mirad el altar. Luego comprenderéis qué estoy tratando de decir. Mirad las grandes manchas redondas de medio metro a cada lado. Es donde la enorme monstruosidad negra se agarró. Mirad las marcas y sabréis lo que vi, lo que me da miedo, lo que espera para atraparos, a menos que lo sepultéis para siempre bajo tierra. Marcas negras de medio metro de ancho, pero no son manchas. En realidad, son huellas de dedos. Han derribado la puerta. La han derribado.

¿Les ha gustado el relato, amigos? Una historia sumamente inquietante, ¿no creen? El bueno y pobre Willy. Su historia ha sido considerada por muchos aficionados al horror cósmico como uno de los relatos más originales y curiosos de los mitos de Tulu. No en vano, las entidades que Block define como ellos abarcan a la perfección los terrores ignotos y disformes que el círculo de Lovecraft se había encargado de sustentar durante años. Y es que, a pesar de la moderna concepción de los horrores sobrenaturales y la ciencia ficción que marcaron el camino del cosmicismo, Block y sus colegas del círculo supieron combinarlos como nadie con el horror popular que trasciende todo tiempo y lugar. Criaturas de leyenda, ocultas en los lugares olvidados del mundo, acechando a los desheredados y los incautos que se aventuran más allá de los límites del mundo civilizado. En nuestra historia de hoy, el pobre Willy, su joven protagonista, hereda un temor indescriptible de los relatos de su abuela, que trata de advertirle sobre la presencia de ellos, entidades que habitan en lo profundo del bosque, en lugares marcados que abren puertas a otros planos y obligan a los indios a mantenerse siempre en movimiento, siempre rastreando sus huellas y alejándose de sus nuevas moradas. Esa palabra, ellos, carga con toda la tradición oral de un miedo característico de las zonas rurales. Es una clase de superstición que se transmite entre susurros junto a la chimenea y que nunca se termina de formular del todo, pues la verdadera naturaleza de lo que sea que acecha en lo profundo del bosque nos es del todo desconocida, pero deja un rastro visible, algo que podemos percibir e identificar como real, capaz al menos en parte de lidiar con el universo físico de nuestro plano, pero procedente de un lugar indefinido del espacio-tiempo. Es la mezcla perfecta de la tradición de la cuentística de terror y la ciencia ficción primigenia, que se apega a los horrores existenciales y los fusiona con nuestros miedos más atávicos a lo desconocido. Robert Block dosifica los estímulos con maestría, los sonidos del bosque, la sangre salpicando, el olor a muerte y putrefacción, el rastro de charcos de papa gelatinosa, huellas de pezuñas enormes, de un tamaño que no es comparable al de ninguna especie conocida. Y Willy, el pequeño Willy, nunca ve del todo a la criatura, salvo quizás en ensoñaciones perturbadoras. Y precisamente de eso se trata. De hecho, es probable que las historias de Block hayan contribuido, junto a algunos de los delirios de Sandy Peterson, a crear al retoño oscuro como una criatura tradicional de los mitos, cuando realmente es algo bastante moderno. Son descritos como masas de tentáculos que se mueven sobre pezuñas de cabra y suelen relacionarse con ritos ancestrales y prohibidos, celebrados en bosques remotos, tal y como el pobre Willy los describe. Sin embargo, la dificultad para definir estas entidades forma parte del juego. De hecho, la idea de que distintos autores utilicen la misma terminología en sus historias de manera similar pero confusa, con descripciones que difieren, ambigüedades y delirios varios, no es un defecto de correlaciones. Es un rasgo deliberado que Block hereda de Lovecraft y usa con precisión. El horror más profundo no necesita etiquetas. Ellos
son más aterradores precisamente porque Willy no sabe y nosotros tampoco sabemos del todo lo que son. Y por su bien, esperamos que ustedes tampoco lleguen a saberlo nunca. El cuaderno hallado en una casa deshabitada es claramente un homenaje consciente a esta tradición lovecraftiana, pero Robert Bloch contribuyó de manera notable a consolidar algunos de los aspectos más modernos de los mitos con muchas de las aportaciones que se muestran en nuestro relato de esta noche y que recogieron también con bastante acierto autores como Stephen King, Thomas Ligotti o Clive Barker. Bloch construye personajes con los que nos sentimos capaces de empatizar. Los miedos de Willy trascienden nuestra propia humanidad. La oscuridad del bosque, la desaparición de los adultos que lo protegen, su soledad. Todo eso se hace nuestro. Y cuando Willy se queda solo en la granja, la desesperación tiene un peso emocional que va más allá del terror cósmico existencial. Otro de los elementos característicos del horror de Bloch se aplica sin miramientos en la crueldad arbitraria del universo, el horror que acecha sobre quienes menos merecen un castigo de tales proporciones, aquellos que solo tuvieron la mala suerte de nacer en el lugar equivocado. Esa sensación de injusticia está muy presente en la obra de Bloch, incluso en sus obras de terror psicológico, y se suma a la estructura documental sin adornos. De hecho, el título no da pistas claras. No hay explicaciones adicionales ni marco contextual sobre el diario. No hay prólogo. El cuaderno termina y empieza abruptamente. Y su última línea nos deja completamente indefensos. El mundo, amigos, es un lugar mucho más extraño de lo que la razón puede explicar. Y la mayoría, afortunadamente, tan solo acariciaremos la superficie de su extrañeza. Ya lo decía el propio Bloch en una de sus citas más inquietantes. No puedo jurar que mi historia sea cierta. Puede que haya sido un sueño, o peor aún, el síntoma de algún trastorno mental grave, pero creo que es verdad. Al fin y al cabo, ¿cómo vamos a saber qué cosas hay en la Tierra? Todavía existen extrañas monstruosidades y perversiones repugnantes e increíbles. Cada guerra, cada nuevo descubrimiento geográfico o científico saca a la luz alguna nueva y espantosa prueba de que el mundo no es del todo el lugar que ingenuamente imaginamos. A veces ocurren incidentes peculiares que insinúan una locura absoluta. ¿Cómo podemos estar seguros de que nuestras complacientes concepciones de la realidad realmente existen? Solo a unos pocos entre millones se les revela un conocimiento terrible. El resto permanecemos, afortunadamente, en la ignorancia. Ha habido viajeros que nunca regresaron, investigadores que desaparecieron. Algunos de los que sí regresaron fueron considerados locos por lo que contaron, y otros, con sensatez, ocultaron la sabiduría que tan horriblemente les había sido revelada. Esa es la maldición, la bendición de nuestra ceguera. Poco o nada sabemos sobre lo que acecha tras el velo de nuestras vidas cotidianas.

Así que ya lo saben, amigas. Si deciden aventurarse en una excursión campestre y reservan un emplazamiento perdido en los confines de algún bosque remoto, a coste reducido en alguna plataforma de la red interdimensional, si allí se topan con algún rito orgiástico y gelatinoso de proporciones ciclópeas que les retuerce la cordura hasta el punto de no volver a ser ustedes mismos, recuerden que siempre merece la pena invertir un poco más en el camping si este ofrece un poco más de privacidad. 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Nosotros, por nuestras partes, nos vamos a tomar un whisky a deshora, porque somos felices con poco. Les deseamos una apacible madrugada desde noviembre.

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0: Muy buenas noches, bienvenidos al programa 583 de Misterios en Viernes. Una semana más, en directo, desde Radio Color, desde The Next, la radio del misterio, y desde el TDT Urban Revolution. Sheila, buenas noches.
1: Muy buenas noches.
0: Bueno, un programa que teníais vosotros muchas ganas, nos habéis pedido que venga este autor, investigador, escritor, como lo queráis llamar. Nosotros lo llamamos, pues, un compañero, un amigo del mundo del misterio. Estuvimos hace poquito con él, charlando, y ha sacado un nuevo libro, una nueva obra, llamada OVNI, los testigos perfectos, y como os imagináis, pues estamos hablando de Manuel Carballal. ¿Quién es Manuel Carballal, por si alguien no le conoce? Bueno, pues estudió teología, criminología, se especializó en la criminalidad asociada a las creencias religiosas. Desde el año 1992 dirige la revista El Ojo Crítico, que además hace muy poquito han hecho una fiesta por los 100 números del Ojo Crítico, en las que estábamos invitados y no pudimos ir. Te pedimos perdón, Manu. Al final, el trabajo es lo que nos lastra y nos será imposible desplazarnos al sitio donde se hizo esta celebración. Nos hubiera encantado desplazarnos allí, va a estar con un montón de compañeros, pero hay que enalzar estas cosas, ¿no? Que son 100 números de una revista gratuita que todo el mundo se puede descargar. Una revista que desde hemos colaborado en un número, si no recuerdo mal, aunque ha habido artículos en los que se han nombrado. Bueno, es una revista que, si os gusta el misterio, es un imprescindible. Y ahora, en esta época en la que desaparecen tantas revistas, que haya algunas revistas todavía digitales que sobrevivan, pues es una alegría, ¿no? Y como este Ojo Crítico, desde el año 92, o sea, estamos hablando de una barbaridad de años, pues que celebre sus 100 números es una auténtica locura. Aparte de esto, escribe libros como Los Expedientes Secretos, El Secreto de los Dioses, La Vida Secreta de Carlos Castaneda. Además, ha sido asesor de series de televisión, como por la de serie Policías en el Corazón de la Ciudad, y también la película Luces Rojas, que si no la habéis visto, parad ahora mismo el podcast, ir a verla y luego seguís escuchándolo. En la actualidad es el tertuliano más veterano del programa de La Rosa de los Vientos en Onda Cero. Y aparte es, como le digo yo, el Stephen King gallego, porque cada año va sacando mínimo un par de libros relacionados con la temática del misterio tan amplia, pues como desde Buscando a Dios desesperadamente, que es el anterior, o su serie de Cuadernos de Campo, donde va contando sus experiencias e historias dentro del mundo, pues de las anomalías, de la investigación OVNI, etcétera. Sheila, no lo hemos leído, somos legos en el fenómeno OVNI, y a mí particularmente me ha gustado, si no, ya lo sabe Manu, que si no, no le llamaríamos, y este libro sí que nos ha gustado un montón, ¿verdad?
1: Es que Omnillo es, ¿cómo decirlo, no? Es un agradecimiento a todos los testigos y a todos los testimonios no tan difíciles en algunas ocasiones de recabar. Solo os voy a decir pues casi dos perlitas que suelta al principio del libro Manu. ¿Tiene alguna más por allí que merecería la pena subrayar? Aunque no, yo no soy de subrayar los libros, pero hubiera merecido la pena. Y nos dice que OVNI no es un sustantivo, es una definición compuesta por cuatro palabras, un acrónimo, y el día que lo olvidamos nos hicimos cómplices de un sinónimo injusto, porque los ovnis, en plural, nunca fueron naves extraterrestres. Si son naves, no son extraterrestres, y si fueran extraterrestres, serían mucho más que naves, y en las próximas páginas intenta aportar las evidencias que sustentan esta conclusión. Pero si alguien, como decías, no termina de conocer a Manu, nos dice que si no conocemos su trayectoria, pues debe aclarar que en su caso no llegó a la ufología por una curiosidad intelectual, ni tampoco por una creencia personal, sino arrollado por la irrefutable evidencia de una experiencia personal. Así que yo creo que es el cóctel perfecto entre sus experiencias, sobre todo las más personales, y como decimos, ¿no? Otra vez el agradecimiento a los testigos, porque sin ellos no tendríamos caso.
0: Además, el prólogo está escrito por David Cuevas y dice una frase, nada más empezar el prólogo, que creo que muchos de los oyentes vais a estar de acuerdo con él. Carballal es el puto amo. Esta es la primera frase que escribe David en el prólogo y creo que muchos estáis de acuerdo, nosotros estamos de acuerdo con él. Carballal es un ejemplo a seguir, y para ello pues le hemos dicho que venga a Misterios en Viernes. Nos ha hecho un huequecito, siempre tiene el sí por delante, o sea, siempre se busca el hueco. Recientemente nos ha pasado una cosa que ya os contaremos, con ciertos gurús del misterio que no te hacen hueco, en principio sí, luego no, pero bueno, eso son otras historias. Así que vamos a celebrar que está Manu Carballal aquí con nosotros en Misterios en Viernes, y vamos a charlar sobre su última obra, OVNI, los testigos perfectos, editado por Luciérnaga. Sheila, nos lo han pedido por el grupo de Misterios en Viernes 2 como 10 o 12 veces desde la última vez que vino aquí con nosotros. Así que ya, para todos esos fans que tiene, bueno, y hater que tiene de todo, pues tenemos aquí a nuestro gran amigo Manu Carballal. Manu, muy buenas noches.
2: Bueno, tengo que confesaros que era yo con 10 cuentas distintas, ¿eh? Para que me hicierais más.
0: Como David, ¿no? David dice que le tenemos vetado, pues a ti igual, ¿no? Con varias cuentas para que te traigamos al programa.
2: Traerme, por favor.
0: Bueno, vamos a empezar. Te tenemos aquí, ya lo hemos anunciado, ¿no? Ese nuevo libro, ese OVNI, los testigos perfectos, editado por Luciérnaga. un pedazo de libro de casi 500 páginas, 454 para ser exactos, y un repaso a la historia de los ovnis y un repaso a la historia de Manuel Carballal, ¿verdad, Sheila?
1: Pues sí, una vez más, aunque la que ya ha querido infiltrar un poco, podemos disfrutar gran parte del libro como si fuera un cuaderno de campo, donde habla de esas anécdotas y sobre todo, como él dice, ¿no?, de lo difícil que es investigar el fenómeno ovni. Manu, quería empezar a hablar contigo preguntándote, porque nos dices que no importa si eres creyente, si eres escéptico, para creer pues que hemos sido visitados por seres extraterrestres. Y yo me gustaría que nos explicaras qué otros factores intervienen en la creación pues de esa certeza.
2: Bueno, eso está súper estudiado por los sociólogos y por los antropólogos sociales. El fenómeno ovni como fenómeno social, porque siempre han existido cosas en los cielos que el que las veía no sabía lo que eran, siempre. En otro tiempo se interpretaban como apariciones de Dios, de la Virgen, de los demonios, como fenómenos sobrenaturales, como los jinas en el caso del Islam, como los asuras y los devas en el caso del hinduismo. Claro, la gente veía una cosa rara en el cielo, que hoy ya sabemos que era un arco iris, o que era una inversión de temperatura, o que era unos duendes rojos, o que era un rayo globular. Cosas que han existido siempre y que en cada momento de la historia, ante nuestra ignorancia, las interpretamos en función de nuestro marco cultural, todo sabido, ¿no? Cuando comienza en el 47 el fenómeno social de los platillos volantes, durante los primeros años nadie pensaba en marcianos, nadie lo relacionaba con extraterrestres. Yo eso ya lo documenté en Gallego Sabio, una biografía de Oscar Ribrea, cuando deconstruí toda la historia de la ufología, me fui al origen y volví a rehacerla pieza a pieza, página a página, capítulo a capítulo de esta historia, y entonces ves cómo surge un fenómeno real, objetivo, empírico, físico, que luego se va enriqueciendo con un montón de capas de cebolla, porque había que mantener el producto comercial que se generó en torno a los platillos volantes. Pero en las primeras encuestas, cuando se preguntaba a la gente, oiga, ¿usted qué cree que son los platillos volantes? Claro, la gente decía, hombre, pues yo creo que son armas secretas rusas o americanas, creo que son cosas de relacionadas con el desarrollo nuclear o con las bombas atómicas, focos de identificación, lo que en aquel momento, año 47, en plena Guerra Fría, después de salir de la Segunda Guerra Mundial, preocupaba a los ciudadanos, normal. Pero a partir de los años 50, cuando ya los rusos ponen en órbita los primeros satélites Sputnik y luego ya mandan a Yuri Gagarin al espacio y luego al primer hombre que va al espacio, luego la primera mujer, que fue Teresa Tonsbonska, con nombre de vodka, ¿no? Un nombre ruso de esos raros. Claro, entonces, lógicamente, mucha gente pensó, oye, espérate, a ver si esto de los platillos volantes van a ser como nosotros, que ya estamos mandando astronautas al espacio, astronautas de otros planetas. Entonces surge la hipótesis extraterrestre, que finalmente sería la más popular, pero no es la única. Ignacio Darnaude hizo una recopilación de más de 300 hipótesis para explicar los fenómenos ovni, que veréis que yo hablo en plural. Yo no hablo de un fenómeno ovni, hablo de los fenómenos ovnis. Así que todo tiene su lógica, tiene lógica que en los años 50 y 60, cuando nace el fenómeno de los platillos volantes, se identificase con posibles naves extraterrestres, pero esa teoría ya se quedó obsoleta, como la de las apariciones divinas, como los sobrenaturales, todo eso ya lo hemos superado. Hoy en día hay gente con la cabeza muy bien amueblada que está proponiendo nuevas ideas, nuevas teorías, y eso es súper estimulante desde el punto de vista intelectual, pero ya hoy ningún investigador en serio, ningún investigador activo, considera la hipótesis extraterrestre para el fenómeno ovni. Eso lo hemos superado hace mucho tiempo. Se queda pequeñita para explicar la enorme complejidad de los fenómenos ovni.
1: Decir al oyente que en este libro ovni los protagonistas son los testigos, pero claro, nos dices, Manu, que no existe una técnica que permita garantizar al 100% que el testigo dice la verdad. Entonces, es verdad que hay gente que por su profesión se les supone o se les presupone una veracidad, como en este caso los pilotos, los astrónomos, gente que no lo cuenta porque tiene mucho que perder, ¿no? Y si lo hacen en el anonimato. Manu, ¿cómo debe de ser ese testigo perfecto?
2: Bueno, fíjate que no existe, pero ni para la ufología, ni para los fenómenos anómalos, ni para la investigación criminal. Hace unos años recuerdo que publiqué un artículo con un compañero, con Gregorio Alonso, en la revista Ciencia Policial. La revista Ciencia Policial es una revista técnica de investigación en criminología para policías. No es una revista que se comercialice al público, porque además crearía mucha conciencia forense, daría muchas ideas a los malos. Entonces ahí se publican artículos técnicos y nosotros, que habíamos asistido a un curso sobre técnicas de investigación policial en la Universidad de Santiago de Compostela, tratamos este tema, que es un problemón terrorífico. No digan lo que digan las películas, o sea, ni el detector de mentiras, ni el pentotal sódico, ni la narcohipnosis, no hay una puñetera manera de saber si un testigo de un delito te miente o no te está mintiendo. Hay un montón de técnicas que te permiten establecer una estadística. Bueno, pues yo creo que dice la verdad en un 90%, en un 80%, en un 95%, pero no hay manera, porque además, incluso aunque dijera su verdad, no significa que sea la verdad, porque la memoria humana es la herramienta más falible de la naturaleza. Nuestros recuerdos no son grabaciones en el disco duro de un ordenador, sino que están reconstruidos constantemente. Por lo tanto, y esto es terrible, es demoledor, decir que nada de lo que tú recuerdas en tu memoria, de sucesos del pasado, del día de tu boda, de tu primera comunión, eso no ocurrió. Esto es terrorífico, es devastador. Pero si de repente te encuentras un vídeo de tu primera comunión y lo ves, y eso no miente, el vídeo no miente, el vídeo es objetivo, claro, de repente puedes decir, ostras, pero si yo pensaba que estaba la prima Jacinta, yo juraría que había venido la prima Jacinta y no está. Claro, porque ese día se rompió una pierna y estaba en el hospital. O sea, es tremendo que algo en lo que se fundamenta la mayoría de la literatura ufológica y de misterio, que es el testimonio humano, no es falible. O sea, no es infalible, no existe el testigo perfecto. Pero como bien dices, hay una serie de profesiones que hacen que puedas ir, digamos que, eliminando una serie de móviles que pudiesen justificar el fraude, el engaño, la manipulación. Por ejemplo, yo empiezo con el tema de los famosos, que un famoso evidentemente puede mentir, pero ¿por qué va a mentir contando que ha visto un ovni? Alguien que está forrado de pasta, que ya es famoso, porque es cierto, nos hemos encontrado y os podía poner cientos de ejemplos de testigos que mienten, testigos de fenómenos anómalos que mienten o que exageran, porque quieren tener sus 5 minutos de fama, jolín, porque quieren ir a Cuarto Milenio, o porque quieren ir a Espacio en Blanco, o a La Rosa de los Vientos, o a Misterios en Viernes, da igual. O incluso porque quieren arañar unos eurillos. Oye, a ver si a mí me pagan algo por esta historia. Pero claro, cuando el testigo ya viene con la fama y con la fortuna de casa, pues hombre, tienes que, usando el sentido común, tienes que concluir que lo más razonable es que ni el económico ni el protagonismo sean los móviles de un engaño, en el caso de esos famosos. Y hay mogollón, esa gente que admiramos, esa gente que teníamos sus pósters en nuestra habitación porque eran actores o actrices famosos, presentadores de televisión, los periodistas más reputados, cantantes, nuestros ídolos, ellos también ven ovnis. Porque los ovnis son muy democráticos, les da igual la pasta que tengas o los seguidores que tengas en Instagram. Cualquiera puede ver ovnis. Los policías, lo has mencionado, se presupone, cualquier sociedad democrática, se presupone que un funcionario de Fuerzas y Cuerpos de Seguridad del Estado en acto de servicio tiene presunción de veracidad. Y yo siempre pongo el mismo ejemplo. si tú vas con tu coche y te paran los de tráfico y te dicen, usted ha pisado la línea continua o usted iba con exceso de velocidad, es tu palabra contra la suya y te vas a comer la multa. No te salva ni Dios, porque se presupone que el policía en acto de servicio dice verdad. Entonces, ¿por qué un policía va a inventarse que ha visto un ovni y encima rellenar un informe, redactar un atestado, cuando lo van a vacilar en la jefatura o en la comisaría, cuando no va a ganar nada? Pues los casos de policía, le dedico un capítulo también, hombre, son muy interesantes. Y luego hay una serie de profesiones que se presupone que ya nos ahorran mucho trabajo a los investigadores, porque un meteorólogo, un astrónomo, un controlador aéreo, un radarista, un piloto, son personas entrenadas para identificar esos estímulos aéreos que generan entre el 95 y el 98% de los casos OVNI. Por eso son testigos tan buenos. No son perfectos, perfectos entre comillas, pero es lo que más se le parece.
0: Claro, porque en el libro tú vas contando la historia de ese caso perfecto, ¿no? Que intentáis, tanto David como tú, hablar con el piloto Lance Astride, que le ocurrió una cosa que luego comentaremos por encima, y vas hablando, pues eso, ¿no? De meteorólogos, policías, controladores aéreos. Y hay un tema que a mí me interesa mucho, es un tema que nunca, casi nunca hemos tratado en Misterios en Viernes, porque ya sabes que el tema OVNI lo dejamos un poco más de lado, porque somos un poco legos en el tema, pero hablas de astronautas y encuentros cercanos en el espacio, y hay un tema del que tocas muy de soslayo, que es el caso de Alan Davis, y que está relacionado con la operación Mirlo Rojo que hizo JJ Benítez. ¿Qué es esto de Alan Davis y el Mirlo Rojo?
2: Pues entre todas las teorías de la conspiración, que se reproducen como conejos, una cosa alucinante, eso también es digno de estudio, de cómo se sacan teorías de la conspiración, pero desde siempre. Yo hace 3 o 4 años estuve en una exposición, que era una exposición itinerante, entonces imagino que estará todavía hoy en alguna ciudad española. Yo la vi en Madrid, en la Fundación Telefónica, que se llamaba algo así como La historia de las fake news. Y las fake news, las noticias falsas, las operaciones psicológicas y las teorías de la conspiración existen desde los tiempos de la antigua Sumeria y Babilonia. Siempre han existido. Las mentiras compartidas por grandes poblaciones porque pretenden dar, y esta es la esencia de las teorías de la conspiración, respuestas sencillas a problemas complejos. Y el público las compra. Esto ha existido siempre. Una de las primeras teorías de la conspiración que existió en torno a la carrera lunar, a la carrera espacial, es que los astronautas nunca habían alunizado, que era una película de Stanley Kubrick, bueno, haber sido 1000 veces, que no llegamos a la Luna, más es divertidísima esa estupidez, es muy, muy graciosa. Pero otra que surgió enseguida es que en la Luna se habían encontrado restos de antiguas construcciones. Había un supuesto técnico de NASA que veraneaba en Andalucía, este Davis, sí, que le contó a algunos investigadores que efectivamente había grabaciones y tal, y eso es lo que inspiró a JJ Benítez aquella historia de Mirlo Rojo, que yo me tragué con patatas, luego me sentí absolutamente gilipollas. Además, mira, Miguel Pedrero es testigo, porque cuando Benítez coge la historia de Davis y monta el falso documental de Mirlo Rojo en su serie Planeta Encantado, era una serie semanal con un presupuesto multimillonario, o sea, la pasta que se metió ahí no la sabe nadie. Nosotros, cuando vamos a sobrevolar las pistas de Nazca en Perú, nos alquilamos una avioneta que costaba $50 cuando fui yo, y la avioneta sobrevuela, tú sacas la cámara, haces tus fotos, tus vídeos. Benítez iba en helicóptero, cuidado, que eso cuesta bastante más. Te doy un ejemplo. Entonces él hace un capítulo que yo no pude ver en directo porque estaba viajando cuando se emitió, y recuerdo que cuando regresé a La Coruña llamé a Miguel Pedrero, él lo podría confirmar. Tío, por favor, necesito ver el último capítulo de Planeta Encantado, que me han dicho que es la bomba. Miguel estaba como yo, con un subidón. Tío, por fin, las pruebas irrefutables. Esto se lo van a comer con patatas los de ARP. Me pasa el VHS, yo me voy a mi casa, pongo el VHS y veo Mirlo Rojo. que en teoría es la historia de las pruebas que le entregan a Benítez de que existían esas ruinas en la Luna, de las que hablaba Davis, y se ve al astronauta ahí saltando por la Luna, las ruinas, las imágenes, espectacular, todo, y nos lo creímos, nos creíamos todo lo que decía Benítez, ¿no? Éramos muy jóvenes. Y yo recuerdo además que estaba eufórico, que decía, toma, Game, chúpate esa, toma, Armentia, ¿y ahora qué? ¡Hala, dice Blas, trágatela, toma, toma, ahí está! ¿Cómo explicáis esto? ¡Un globo sonda, mis cojones! Bueno, claro, luego todo

0: Esa es la historia de... Hombre, hay casos mucho más serios, ¿eh? De astronautas que sí reconocen que han visto ovnis. De astronautas, tanto, súper interesante, tanto americanos como rusos, como cosmonautas rusos, como ahora que hay otras agencias espaciales. Tenemos la Agencia Espacial Europea, tenemos la hindú, tenemos la japonesa, tenemos la china. Antes solamente había dos fuentes posibles, que eran los astronautas rusos o los astronautas americanos. Sí. Ahora hay mucha más pluralidad, ahora incluso hay civiles que, si tienen suficiente pasta, ya pueden salir al espacio. Jesús Calleja lo hizo hace muy poco, un salto, un vuelo hasta el espacio, y hay muchos astronautas de la vieja escuela, lo que significa que antes de ser astronautas eran pilotos de combate. Esto es muy importante, porque el entrenamiento psicológico y la formación de un piloto de combate es lo que más se asemeja a un testigo perfecto, porque reciben información en meteorología, en astronomía, en navegación aérea, en fin. Y por eso los testimonios de los astronautas son muy valiosos para nosotros.
1: Manu, hay que avanzar en el libro para entender por qué ovnis lo habías puesto en plural, porque también nos hablas de este término como un factor político, cómo influye en las votaciones, pues que hay algunos que quieren sacar a la luz la información, otros protegernos de una verdad que no estamos preparados, o incluso de que no existen evidencias de contacto ni visitas. Pero hay dos términos que a mí se me pusieron los pelos de punta, y es cuando hablas de terrorismo ovni y terrorismo anti-ovni. Quiero que empieces con el ovni, primero con este tipo de terrorismo, que es un tipo pues de fanatismo, de contactismo extremo, y aquí yo creo que es el protagonista de Saladino Félix, de Sao Paulo, que sirvió en la Segunda Guerra Mundial. Y háblanos de ese cóctel peligroso en el que era conocedor de armas y explosivos, que había tenido un supuesto contacto con una información muy valiosa, que tenía unas teorías muy atrevidas, incluso él hacía esa presentación pseudo-religiosa de que era el siguiente y el nuevo Mesías. Háblanos de este tipo de terrorismo.
0: Yo creo que el capítulo dedicado a la dimensión política del fenómeno ovni es una de las cosas que más flipa a los lectores. De hecho, me lo han comentado varios. Ayer, sin ir más lejos, ayer José Antonio Galán, que es un tío que lleva más años que yo en esto de los ovnis, que conoció a los suicidas de Tarrasa, que fue miembro del CEI, o sea, que tiene un recorrido de la leche, y ayer publicaba una reseña muy larga, 12 páginas, sobre el libro, haciéndole una autopsia a este ovni, los testigos perfectos, y me decía que lo que más le había flipado era esa parte, la parte de la dimensión política. Ahora ya entendía por qué Trump nos lleva dos legislaturas mareando con el tema de los extraterrestres y de los ovnis, porque lo explico en base a unos estudios de politólogos y de doctores en política que han analizado cómo rentabiliza políticamente Trump el tema ovni. Con lo cual, da igual lo que tú creas, que son extraterrestres, viajeros del tiempo, intraterrestres, ultraterrestres, da igual. Lo importante es que es un elemento de coerción social. El mito extraterrestre, como las creencias religiosas, puede generar votos y dinámicas sociales. Y lo vemos desde 1952 con el tema de los contactados. Personas que la mayoría son unos charlatanes que se montan una secta, y antes funcionaban las sectas religiosas y ahora funcionan las sectas extraterrestres. Lo hemos visto montones de veces, incluso en España. Acordaros de aquel suicidio, supuesto suicidio, que se iba a hacer en el Teide en el año 92, 93, los seguidores de Hedy Fiscau, el caso de los suicidas de Tarrasa, fueron decapitados por un tren porque creían que estaban en contacto con extraterrestres. Pero luego hay otros usos que se puede hacer de las creencias de la población en el mito extraterrestre. Y esto a mí no me lo han contado. Yo, una de las anécdotas más flipantes que he vivido en toda mi trayectoria fue en el año 1999. Yo estaba investigando la implicación de lo que ahora es el CNI, Centro Nacional de Inteligencia, del Servicio Secreto Español, en el tema este de los ovnis. Había tenido la suerte de establecer una muy buena amistad a través de su prima, Carmen, que había sido testigo de un avistamiento que yo investigué en Valladolid, un aterrizaje, además, con una criatura y todo. de Juan Alberto Perote, que era el número 2 del servicio.

0: Servicio Secreto Español. Él me puso en contacto, me presentó a miembros de otros servicios de inteligencia, y yo recuerdo una experiencia flipante de película, de capítulo de Expediente X, que sé que a Miguel le mola mucho, era miembro del club, y verme, imagínate, 1999, que Perote me dice, hoy es el día, te voy a presentar a mi amigo, ven a esta dirección de tal manera, más fue una cosa muy, muy de película de espías. Y yo me veo en un coche que parecía el coche fantástico de Michael Knight, un coche todo rodeado de cámaras por todos lados, con unos ordenadores dentro, y ahí estaba yo con el número 2 del espionaje español y con un agente de la CIA que me empezó a explicar, año 99, cómo muchos congresistas, senadores, empresarios norteamericanos, sobre todo los que pertenecen a las iglesias evangélicas, que están muy obsesionados con el tema ovni porque se creen que es el demonio, que no son extraterrestres, son diablos. Bueno, acabamos de ver hace un mes las declaraciones del puto vicepresidente de los Estados Unidos. Bueno, pues esto lo sabemos hace mucho tiempo, ¿no? Y el tío me explicaba cómo manipulaban a esos políticos fomentando su creencia en el tema ovni, su interés, porque eso los hacía controlables y manipulables. Esto no solo lo hicieron o lo hacen con políticos. En alguna ocasión se ha hecho con otros personajes con un perfil biográfico muy concreto para convertirlos en armas de destrucción masiva. El caso de Aladino Félix es un ejemplo fantástico. Aladino Félix era un contactado brasileño convencido de que un tipo que le visitaba, es una historia muy, muy parecida a Humo. Un tío de aspecto humano que se le presentaba en su casa, pero que le decía que era extraterrestre y que le daba una información que teóricamente nadie podía conocer y que luego se corroboraba que era cierta, ¿no? De hecho, el tío llegó a escribir, bueno, le dedico un capítulo, llegó a escribir al KGB, a Moscú, diciendo que él tenía relación con los alienígenas, que la culpa de todo era del capitalismo y de no sé qué. Y a este tío le convencieron hasta tal punto de que él era el embajador de los extraterrestres y que había que generar una serie de atentados de falsa bandera con muertos, poniendo bombas, matando gente, con la excusa de que esto era una orden que venía de los marcianos. O sea, es como si a un, no sé, como si a un creyente se le aparece Jesucristo y Jesucristo le dice, oye, que llega el fin del mundo, hay que matar a este tío, a este y a este. ¿Qué hace el Ku Klux Klan? ¿Qué hacía Ira en Irlanda? ¿Qué hacen los seguidores del reverendo Connie? Matan gente en el nombre de Cristo, porque creen que son los herederos de los de. ¿Qué hacían los cruzados? Los cruzados arrasaban Tierra Santa en el nombre de Jesús, porque ellos eran los buenos, ¿no? Pues esto, trasládalo al contexto de la ufología, y si alguien te convence de que eres un elegido, de que tienes una misión divina, profética, apocalíptica, pues probablemente tú también serías capaz de matar en nombre de esa misión.
1: Es un tema apasionante.
2: A mí se me pusieron los pelos de punta. Es verdad que toda la parte de los radares me parece una parte maestra y como si fuera una enciclopedia, y toda la parte política, que había muchas veces en las que no había indagado en ello, sobre todo relacionado con el fenómeno ovni, pues me ha dejado en algunos extractos con la boca abierta.
1: Hay una cosa que me llama la atención del libro OVNI, OVNI en mayúsculas, como nos dijiste hace poco, es un acrónimo, joder, como decías tú, hay que dejarlo en mayúsculas. Pues hay una cosa que me llama la atención, porque durante todo el libro hablas mucho de OVNIs, incluso en algún momento hablas de alguna criatura, no sabemos lo que sean los tripulantes, y criaturas extraterrestres, humanos de otras dimensiones, pero en el libro lo tocas muy poquito, ¿no? El tema vamos a decir humanoides, por ponerles un término, ¿no? Pero está muy relacionado con el fenómeno OVNI. Incluso el caso de Talavera Real lo relacionas con Lance Armstrong porque estaba por allí, pero no hablas casi de humanoides. ¿Por qué?
0: No, porque ya tengo, tampoco hablo prácticamente de Ray Brea, porque ya tengo una biografía de casi 600 páginas, hablando solo de Ray Brea. Y el primer cuaderno de campo, el cuaderno de campo número uno, Alta Extrañeza, es un libro dedicado exclusivamente a los encuentros con humanoides, a los encuentros con los tripulantes.

0: trascendencia social, política, económica, geoestratégica de esto de los ovnis, sin perder el tiempo en las tonterías, en esa discusión maniquea, que es una contención del debate, que diría Noam Chomsky, esto es pura contención al debate, es que los ovnis o son extraterrestres o no existen. No, no, perdona, perdona. Sean o no sean extraterrestres, los ovnis existen y son mucho más importantes de lo que te puedas imaginar. Por eso tampoco me he puesto a profundizar en las abducciones, en las desapariciones, porque digamos que eso, para quien no está familiarizado con la historia de la ufología, quizá es pedirle un esfuerzo extra. Estamos hablando de objetos extraños en los cielos, que eso lo entiende hasta el tonto del pueblo. Cuando ya empiezas a meter humanoides, los casos de evidencias físicas, que está, por ejemplo, en el tema de los encuentros cercanos, de los aterrizajes, hay libros y libros y libros dedicados solo a las huellas físicas dejadas por estos objetos en casos de aterrizaje, pero eso, para eso digamos que ya hace falta pasar el curso y llegar al segundo nivel, creo yo.
1: Es que eres como el Stephen King gallego, ¿eh? Porque mínimo tenemos dos, tres libros tuyos cada año, más o menos. Y además nosotros encantados porque disfrutamos de todos ellos, porque Buscando a Dios desesperadamente también es del año pasado, SIOPS también es del año pasado, este año has empezado con OVNIS, seguro que tienes alguno más en recámara.
0: Sí, pero es que no paro de currar, si es que tengo mucho que contar, joder, no me da la vida. Si es que, y tú fíjate, yo aquí en un momento determinado, en un párrafo, en algún momento digo que desde que empieza mi investigación del caso Lens Astray, que es en 1993, o sea, he estado 30 putos años de mi vida persiguiendo a un testigo, 30 años. En esos 30 años, en algún momento lo menciono, he recogido más de 1.500 casos de
1: Ah, vaya.
0: avistamientos ovni, solo 1.500 casos, solo por parte de controladores aéreos, pilotos y radaristas, 1.500. Tengo para escribir 40 libros solo de casos de pilotos y de controladores, lo más que no me da la vida. Pero tú te imaginas toda la información que hay ahí.
1: Claro.
2: Pues una
0: Porque
2: barbaridad. Además, yo
0: a
2: recuerdo en
0: todo.
2: una comida que le dije a Manu, a mí no me salen las cuentas. Tú tienes que tener como Gandalf de años, por lo menos. Porque es que es
0: Pero
2: imposible.
0: además que lo puedo demostrar, es que yo soy un crononauta. Yo salgo en un nodo antes de haber nacido. Esto es real. Unas imágenes que localizó de casualidad Moisés Garrido y me las mandó en su día y es flipante. Soy yo en el año 63 o 64 con la apariencia de que yo tenía a los veintitantos años, porque yo no había nacido en ese año y aparezco en un nodo, pero además no es una imagen casual, es que aparezco con mis gafas, con mi sombrero, que es el que llevo a todas las investigaciones, y no estoy paseando por la calle, estoy vigilando a una vidente callejera, en un nodo, tía.
2: Madre
0: O
2: mía.
0: sea, yo no sé cuándo nací, no tengo ni idea, y después de nacer está claro que yo estoy viajando en el tiempo, porque si no, ¿dónde está el
2: Ni
0: portal del
2: nosotros
0: nodo?
2: tampoco tenemos ni
0: No
2: idea.
0: tenemos ni.
2: Nos ha dicho Manu que es muy difícil, ¿no? Dedicarse a la investigación ovni, es muy difícil llegar, ¿no? Pues a ciertas certezas, que siempre hay esos callejones, ¿no? Que parece que tienes que dar la vuelta, pero nos ha mentido un poco. Porque en 2009 nos dice que aparece un paper académico que aseguraba haber descubierto, y tenéis la explicación, fijaros, escuchar, para el 50% de los avistamientos ovni. Y todo con un fenómeno extraño, no eléctrico, conocido pues como los sprites, los duendes, los espíritus del aire, que era algo ya documentado en 1886. Pero es que a esto tan interesante le podríamos añadir otro extraño, yo creo que también peligroso fenómeno eléctrico conocido como el relámpago esférico o rayo en bola asociado a las tormentas eléctricas. Y aquí cuentas un caso muy curioso donde la protagonista es Custodia Castaño, que ocurre en Extremadura, en Badajoz, en Olivenza, donde ocurrió el milagro del arroz.
0: Sí. Hay un montón de cosas en los cielos que, sobre todo los urbanitas, no estamos capacitados para identificar. Y lo importante es que han existido siempre. Por eso yo hace tiempo que ya concluí, y de hecho creo, estoy muy orgulloso yo, de un capítulo del cuaderno de campo número 7, Extraterrestres en la Antigüedad o no, porque ahí enumero un montón de fenómenos naturales flipantes que han existido siempre, de los que yo he recogido directamente.

0: directamente relatos, testigos, por todo el mundo, no solo en el contexto judío-cristiano europeo, sino en otras culturas, en otros continentes, que cada uno interpreta a su manera, que hoy sabemos, por ejemplo, yo siempre pongo el ejemplo del arco iris porque me parece súper gráfico, hoy todo el mundo sabe qué es el arco iris, ¡ay, qué bonito el arco iris! ¡Mira, hoy dos arco iris a la vez! ¡Guau, guau! Claro, guay, porque tú ya conoces que eso es un fenómeno de refracción de la luz en las moléculas de agua suspendidas en el aire, pero eso lo sabes tú, que eres un tío que vive en el siglo XXI. Hace mil años, cuando se veía un arco iris, lógicamente se interpretaba como o un puente a algún lugar o una puerta en el cielo a algún lugar. El fenómeno real existe, físico, y está recogido en todas las tradiciones, hasta en la Biblia. Creo recordar que es en el libro de los Jueces, capítulo 11, creo recordar, donde se dice que es la señal del pacto de Jehová, de Yahvé, con los hombres, pero está en todas las tradiciones, porque cuando lo veían los nórdicos decían, coño, ¿qué puede ser eso en el cielo? Pues eso tiene que ser un puente a Asgard, donde vive Thor, donde vive Odín, donde vive Loki. Claro, ¿qué vas a pensar? Está en todas las tradiciones, ¿no? Siempre, y eso, ese fenómeno en concreto, ese titular, es un titular un poco triunfalista de una universidad israelí que fue la primera que documentó el fenómeno de los duendes rojos, que ha existido siempre, como otros fenómenos de electricidad atmosférica. Uh-huh. Espectacular, espectacular, que se documentó gráficamente por primera vez en los años 80, quiero recordar, con una cámara averiada, de casualidad, estaban grabando unos meteorólogos fenómenos en el cielo, de tormentas y tal, y lo pillaron de casualidad. Fue la primera vez. Pero eso ha existido siempre, y los rayos globulares, ya no te digo, es todavía hoy es un enigma científico. Durante mucho tiempo, incluso los mismos físicos dudaban de su existencia. Uh-huh. Tenían miles de casos documentados de personas que decían que habían visto un rayo con forma de esfera, que además podía atravesar objetos físicos, que podía entrar por el hueco de una chimenea y desplazarse por el salón derribando objetos. Uh-huh. Que en la Segunda Guerra Mundial generaron el fenómeno de los Foo Fighters, de los cazas fantasma, y que en algún caso incluso podían atravesar el fuselaje de los aviones, y que lógicamente los ufólogos pro teoría extraterrestre enseguida asumieron como un fenómeno de origen alienígena, ¿no? Pero que finalmente la academia aceptó como un fenómeno físico real, muy, muy, muy inusual, los fenómenos de rayos globulares o rayos en bola, pero que es real, que existe, que quien lo ve, y yo he tenido la oportunidad de recoger varios testimonios personalmente, claro, piensa que es algo de otro mundo, es una cosa rarísima. Tú imagínate de repente que vas por la carretera y ves una esfera de luz compacta que puede llegar hasta medio metro de diámetro moviéndose delante de ti y que atraviesa tu coche, entra por una ventanilla y sale por la otra. ¿Qué cojones es eso? Hay uno de los casos más bonitos, porque es totalmente extraordinario, que yo he recogido, quizá es el único caso en la historia de un testigo perfecto que vio un rayo globular y lo identificó en ese momento como tal, porque ese testigo perfecto era meteorólogo y profesor de meteorología en la Academia del Ejército del Aire en la base de San Javier.
1: Carlos Pablo González.
0: Carlos González.
1: Cutre. Carlos lo tenía González, aquí, cutre. Lo tenía preparado, pero no solamente porque sea un testigo perfecto, sino yo creo que por el coste de factores que tiene el caso y sobre todo cuando se intuye el vínculo que tuviste con él, porque su historia va mucho más allá.
0: Claro, jolín, es que Carliños era uno de esos científicos, porque era un científico, era profesor de meteorología, pertenecía a esa generación, esto no lo sabe mucha gente, un tiempo en que la meteorología en España estaba bajo la tutela del Ejército del Aire. Los observatorios meteorológicos siempre tenían un director que era un oficial del Ejército del Aire. Por lo tanto, los meteorólogos estaban supeditados a la jerarquía militar. De hecho, hay grandes meteorólogos en la historia de la ufología española, como Julio Marbizón, por ejemplo, que Julio llega a la ufología, o sea, sí, es meteorólogo del Ejército del Aire. Fue el hombre del tiempo de Canal Sur. O sea, todos los oyentes de Misterios en Viernes, que sean andaluces, seguro que recuerdan estar comiendo al mediodía con sus padres, con sus hijos, con su mujer, con su marido, y estar viendo el telediario de Canal Sur y ver a Julio Marbizón diciendo si podían ir a la playa o tenían que sacar el chubasquero o llevarse el paraguas o iba a hacer sol, porque era el hombre del tiempo, joder. Bueno, pues Julio Marbizón vio un ovni y quedó tan tocado como tantos otros, que se convirtió en un activista de la ufología. Y yo lo quiero mucho, lo conozco hace muchos años, y le pedí permiso. Le dije, oye, Julio, por favor, ¿puedo publicar una foto tuya con el uniforme del Ejército del Aire como meteorólogo militar para explicar de qué va eso? Y me dio permiso y la foto está incluida en el libro. Bueno, hay un mogollón de fotos, ¿no?, y de documentos, pero esa es muy chula. Y Óscar Ribrea, el inventor de la ufología, joder, era meteorólogo del Ejército del Aire. Y una de las razones por las que yo me volvía loco cuando buscaba sus primeros artículos, porque él empezó a investigar ovnis antes del año 47, antes del caso Arnold, era que, como él tenía miedo de que sus superiores en el Ejército del Aire le diesen un toque de atención por hablar de platillos volantes, el cabrón firmaba con un seudónimo, firmaba Óscar Brea, no Rey Brea. Y claro, yo me volvía loco en la hemeroteca buscando los artículos de Rey Brea, hasta que descubrí, por una carta que le manda Antonio Rivera, que los primeros artículos los firmaba con su segundo apellido para evitar problemas con los mandos del Ejército del Aire, ¿no? Y González Putre, pues fíjate, era nuestro topo en el Ejército del Aire. Él estaba destinado en la base de San Javier y era muy amigo personal del coronel Bastida, que luego fue general, y que además era primo de Salvador Freixedo, por cierto. Él se llamaba Bastida Freixedo porque había castellanizado su apellido, pero su nombre real era Bastida Freixedo y era sobrino de Salvador Freixedo. Y gracias a González Cutre siempre tuvimos muy buena información sobre el proceso de desclasificación OVNI desde dentro.
2: Manu, en el libro vas hablando pues un poco de la historia de los ovnis, de tu historia relacionada con los ovnis, de anécdotas, de curiosidades, y nos hablas de la gran oleada gallega y de una anécdota en la que entras dentro de un cuartel que está relacionado con las gandaras. Cuéntanos qué es esto de la oleada gallega, para que no lo sepa, y cuéntanos esa anécdota porque es muy curiosa.
0: Buah, aquello fue una barbaridad. Hay una cosa que ya, bueno, yo bauticé como el CATAG, el catálogo gallego de incidentes OVNI en España. Esto es muy cafetero ya. La comunidad de investigadores, cuando existían investigadores, que ya no hay, cuando había investigadores, los investigadores locales nos especializábamos en la casuística de nuestra zona geográfica, lógicamente.
2: Normal.
0: Y entonces se elaboraron un montón de catálogos. El catálogo valenciano, que era el catálogo de avistamientos OVNI en Valencia, el catálogo catalán, el catálogo de Andalucía, el catálogo de la Comunidad de Madrid, por cierto, que llevaban José Juan Montejo, Enrique Padial y Clara Taoces, a los que no habéis conocido por no haber venido a la fiesta del ojo crítico.
2: A Montejo sí.
0: Bueno, Montejo sí, pero a nosotros no. Eso lo llevaban, el proyecto del catálogo de la Comunidad de Madrid lo llevaban ellos. Y yo me monté el catálogo gallego de incidentes OVNI. Entre 1945, que es el primer caso que tengo recogido, y 1995 tenía recogidos casi 200 incidentes OVNI en la Comunidad gallega. Uh-huh. Pero en noviembre del año 95 ocurrió algo alucinante, y es que se desató lo que llamamos una oleada. Una oleada es una concentración muy numerosa de avistamientos OVNI en un marco de tiempo muy concreto. En este caso fueron casi 200 casos en un marco de 6 meses. Es decir, que en Galicia en 6 meses se habían visto tantos OVNIs como en 40 años. Eso es una oleada. Uh-huh. Uh-huh. Y el caso, el paciente cero, digamos, el caso inicial, se produce en una base militar del ejército de tierra, concretamente el polvorín de Asgándaras, en las afueras de la ciudad de Lugo. Ese día, las cámaras de videovigilancia que protegen todo el perímetro de la, del acuartelamiento captan un fenómeno en la banda de infrarrojos en el que se ve una especie de objeto romboidal al que se aproximan, entran y salen objetos más pequeños. Y hay una grabación en vídeo. Entonces, cuando la noticia trasciende, a mí recuerdo que me llamó Miguel Pedrero para avisarme: macho, que nos vamos para Lugo, ¿dónde estás? Yo estaba en Madrid. ¿Dónde estás? Joder, nos vamos todos para Lugo, todos, pues son nuestros compañeros, Marcelino Rentejo, Carlos Fernández, José Lesta, Miguel Pedrero, bueno, los investigadores gallegos, ¿no? Se iban todos para Lugo y, joder, yo estaba en Madrid. No, me cago en la leche, salgo esta noche, llego por la mañana. Estuve conduciendo toda la noche. Y entonces, a ver, yo soy un poco Terminator con esto de los ovnis, soy un poco radical, ¿no? Pues a mí se me ocurrió, porque claro, yo iba hablando por teléfono con Miguel. Miguel me decía que no habían conseguido que les hablasen los militares, lógicamente, que ya habían estado en la base, pero que los habían mandado a cagar, y que ellos estaban encuestando a los testigos civiles, que eran vecinos de las urbanizaciones, de las casas que rodeaban el perímetro de la base. Entonces yo recuerdo que le dije a Miguel, todo esto lo puede confirmar él, ¿eh? Le dije, bueno, no te preocupes, déjame los militares a mí. Y me acuerdo que paré en un kiosco antes de salir de Madrid, me compré la revista de Defensa y la revista Ejército, que eran revistas militares que se vendían en los kioscos. En un chino me compré un jersey kaki, así de color militar. Me cogí el pelo, me lo metí en una gorra, puse en el salpicadero las revistas del ejército y me planté en la puerta de la base. Entonces, allí había un chaval, digo yo, ¿no?, que sería el típico chavalito que estaba haciendo la mili, que ahora los millennials no sabrán qué es esto de la mili, pero antes era obligatorio un servicio militar. Entonces se me acerca el pobre chaval ahí con el chopo, con el CEMME, ahí se me acerca la ventanilla, entonces yo le saludo como el saludo militar. Hola, avísame al jefe de unidad de que está aquí Carvallal, de Madrid. Claro, yo no le mentí. Joder, yo le dije que era Carvallal de Madrid y que me avisase al jefe del servicio. El tío coge el walkie-talkie. Oye, avisa ahí al teniente que está aquí Carvallal de Madrid. ¿Pero quién es Carvallal? No sé, pero debe ser un mando o algo, porque joder. Dice que es de Madrid. Ah, pues si es de Madrid, abre. Y me abren la puerta y entro en la base. Me reúno con el teniente, me explica todo lo que había pasado. Y lo más chulo es que salí de la base con un negativo, con un frame de esa filmación, con el objeto. Entonces, cuando llamo a salir de la... Porque nosotros, esto es lo súper bonito de esto, jolín, que nunca ha habido competencias, quién es mejor, quién es peor. Fíjate, te estoy hablando de algo que ocurrió en el 95. Y Miguel Pedrero y yo seguimos encuestando casos juntos. El último, un caso chulísimo, que está en este libro, hace unos meses que fuimos juntos. Entonces, cuando yo salí de la base, lo llamé y le dije, tío, que tengo el negativo, que me lo han contado todo, pero no jodas, pero ¿qué has hecho? No, luego te cuento, vamos a vernos, tal. Y entonces intercambiábamos toda la información. En aquella época existían varias publicaciones especializadas, Año Cero, Más Allá, Enigmas. Entonces nos repartíamos, decíamos, oye, pues mira, como aquí lleváis 3 días pagándoos hotel, comiendo, haciendo este trabajo, vosotros mandáis un artículo a Enigmas, yo lo mando a Año Cero, tú lo mandas a Más Allá, y así todos cobrábamos, recuperábamos una parte del dinero que habíamos invertido, y cada uno tenía su parcela de protagonismo con su propio artículo, pero intercambiábamos toda la información, que esto es una anécdota que yo he contado alguna vez, cuando yo, gilipollas, se me ocurre decirle a Enrique de Vicente que le había pasado mi información a los compañeros que iban a publicar en Espacio y Tiempo, que era la revista de la misma editorial, joder, que estaban en la misma planta. Estaba la de Jiménez del Oso a un lado del pasillo y la de Enrique de Vicente al otro. Bueno, me montó un pollo. Además recuerdo que le pegó una hostia a un ordenador que reventó la pantalla del ordenador. Pero esto no puede ser, porque esto es periodismo, esto es la exclusiva. No, esto es periodismo para ti. Para nosotros esto es investigación, es nuestra vida, tío. No, aquí no hay competencia, aquí no hay exclusivas, aquí compartimos. Mira, ¿sabes qué te digo? Que cojo mis diapositivas, mi artículo y me piro, ahí te quedas. Y me fui de la redacción, fue una bronca muy chula, y ahí empezó la oleada gallega, que fueron 6 meses. Ojo, perdón cómo me enrollo, pero es que me parece súper chulo.
2: No, está genial.
0: Ahí empezó una época que fue una escuela, nos hicimos un puñetero máster y 2 doctorados en ufología en esos 6 meses, porque todos los días prácticamente nosotros dejábamos tarjetas a los testigos siempre y les decíamos, por favor, si otra vez vuelve a haber algo raro en el cielo, a cualquier día, a cualquier hora, de día o de noche, da igual, llámenos. Y hubo momentos, vamos, que no nos matamos de milagro. En aquella época conducía, Miguel no conducía todavía, Carlos Carriños tenía un Ford Fiesta naranja, que el pobre se calía a trozos, Carlos Fernández, entonces sobre todo conducíamos Miguel, José Lesta y yo, ¿no? Bueno, y luego Marcelino Requejo, pero él estaba en Lugo. Y salíamos de repente a las 12 de la noche a las carreteras como locos, pisándole a toda castaña con las cámaras, las grabadoras, porque se acababa de volver a ver un ovni en algún sitio. Y alguno conseguimos verlo, ¿eh? Hubo casos de la oleada que entre los testigos está José Lesta, Miguel Pedrero o Requejo. Yo no tuve la suerte ahí, pero que estábamos todo el día en la carretera y recogimos más uno a uno, personalmente, más de 200 casos. Porque era llegar a un pueblo de la provincia de Lugo a hablar con un pastor o con un agricultor o con un pescador que había visto algo raro y preguntarle, ¿y usted sabe si alguien más vio algo? Sí, mi cuñado me dijo que su prima Jacinta había visto una cosa rara en aquel pueblo que ya está en Orense. Te ibas al pueblo de Orense y ahí te daban otro caso que estaba en Asturias. Llegábamos a Asturias y además casos, te lo juro, hay casos flipantes, en que testigo, me estoy acordando de un caso en Proaza, y de un caso en Lugo, que eran testigos analfabetos, o sea, que no sabían leer ni escribir, joder, gente del campo que no había ido a la escuela, ya muy mayor, y que describían exactamente el mismo fenómeno, que es una anomalía en la casuística ovni, o sea, no era un platillo volante con un marciano cabezón verde, no, eran cosas que decías, joder, esta gente no se conocen entre ellos, es imposible que hayan tenido contacto entre ellos, porque esta mañana hablé con uno y ayer por la tarde estuve con el otro, no se pueden conocer, no se pueden comunicar, y me están describiendo lo mismo. ¿Qué cojones ha pasado aquí durante esos meses, no? Mira, debería hacer un librito solo sobre la oleada gallega,
1: sí. Porque la verdad pues sí, es muy interesante, es que es un periodo muy interesante que a nosotros nos pilla muy lejos. Y sobre todo por lo que dices, ¿no? Por la diferencia y las diferentes casuísticas que se dieron en aquel momento.
0: Sí, la verdad es que fueron unos meses frenéticos. Aprendimos mucho sobre psicología, no sobre comportamiento humano, sobre fenómenos naturales, sobre la injerencia de los militares. Porque fíjate, una de las cosas objetivas, empíricas que hicimos, porque teníamos la inmensa fortuna de que José Lesta estaba en quinto de física. José Lesta estaba en quinto de física. Entonces teníamos a un puñetero Einstein entre nosotros, que el tío, no es que cogiera casuística, porque hicimos varios estudios estadísticos, o sea, metimos toda la información que recogimos, todos los casos, en un ordenador. Entonces hicimos una base de datos con toda la casuística OVNI que habíamos recogido nosotros. Esa base de datos la contrastábamos con un programa astronómico para ver qué días y a qué horas era visible o no era visible el planeta Venus, por ejemplo. Era una de las excusas que ponían. Hicimos una base de datos de todo el seguimiento mediático que se hizo en los medios de comunicación de la oleada gallega para ver si, como diría un sociólogo, eran los medios los que inspiraban la casuística o era la casuística la que inspiraba la atención de los medios. ¿Cuál aparecía antes? Entonces podías superponer esas bases de datos, hacer estudios estadísticos y de repente venía José Lesta y te marcaba una campana de Gauss, te decía, mira, aquí el porcentaje se ve claramente que hay una deriva creciente en la hipotenusa del cateto, de bueno, cosas de físicos, ¿no? Pero que hicimos unos estudios, joe, que yo creo que podemos sentirnos súper orgullosos. Y lo que ya fue lo que nos petó la cabeza, y esto es irrefutable, y esto es aplicar el método científico a la investigación OVNI, que es lo que hay que hacer, que hay algún cretino que es un vago, que es muy cómodo y que como no quiere currar, te dice, no, es que no se puede aplicar la ciencia a la ufología. La ciencia se puede aplicar a todo, absolutamente todo, y también a la ufología. Y una de las cosas que hicimos fue comprarnos un mapamundi, que por cierto lo pagué yo, todavía lo tengo, un mapamundi enorme de Galicia, un mapa físico de Galicia, y colocar con chinchetas la ubicación de todos los casos que habíamos recogido. Y flipamos, porque no te das cuenta hasta que no lo haces.
1: Claro.
0: Y cuando teníamos en la pared de la habitación de mi amigo Rubén, ahí el chisme, y empezamos a meter... No, fue en casa de Ana, creo recordar, perdón. Empezamos a poner las chinchetas, caso de tal, del tal, en la cuenca de no sé qué. De repente nos dimos cuenta que la inmensa mayoría de los casos estaban concentrados, primero en la provincia de Lugo, había muchos casos en Orense, muy poquitos en Pontevedra y La Coruña, sobre todo estaban... Y dibujaban una franja, una línea perfecta que atravesaba toda la provincia de Lugo y llegaba hasta León, y sobre todo los casos se concentraban en lo que los militares llaman zonas GAP, depresiones del terreno, es decir, en valles, en cuencas de ríos, en los lugares donde no funcionan los radares.
1: Claro.
0: Y eso no puede ser casual. Hay una intencionalidad. O sea, que me vengan a decir a mí que somos unos crédulos y unos gilipollas, lo de los ovnis, oiga, perdone, con el presupuesto que tenemos para investigación, yo creo que no lo hacemos nada mal, porque la ARO, con millones de dólares de presupuestos de los ciudadanos norteamericanos, hace 2 años publicó un informe haciendo exactamente lo mismo que hicimos 4 críos de La Coruña en el año 95, que fue este mismo estudio geológico.
1: A mí me parece que asentasteis unas bases que a día de hoy no se siguen utilizando, y sobre todo eso, ¿no? El utilizar el método científico, que para mí también es muy importante, aparte del factor humano y emocional, que yo creo que también afecta, ¿no? Influye en este tipo de casos, pero sobre todo, ¿no? Ese método científico. Manu, hemos hablado de radares, pero es verdad que yo creo, personalmente yo tengo una duda, ¿no? Si estas inteligencias tienen una tecnología avanzada, que usan la telepatía, que viajan a una velocidad que no podemos ni siquiera imaginar, ¿es verdad que seguimos captándolo en un radar, que sigue siendo la prueba, la evidencia irrefutable, ¿no? de una verdad? Y recuerdo en una presentación de Benítez, en la que cuando en la ronda de preguntas se levantó un señor y dijo que llevaba casi 30 años trabajando en las
2: antenas
1: de Chabela y que nunca habían captado nada en los radares. Es verdad que yo creo, ¿no?, que desde que se intercepta algo anómalo o desconocido, en su origen es un ovni hasta que se consigue identificarlo. Puede ser, como dices, un ultraligero, una avioneta de contrabando, pero nos hablas de un caso en concreto que ocurrió en el centro de control del judío en Sevilla en 1990. Háblanos un poco de este caso.
0: Uf, madre mía, es que este es un melón muy importante, porque los radares son muy importantes porque son testigos ovni, no humanos. Un mito que hay, una leyenda urbana, una tontería que repiten mucho los cuñados, es que claro, los ovnis siempre son dependen del testimonio humano. No, perdona. Eso era antes. Antes, es verdad, hasta el año 2000, la inmensa mayoría de los casos ovni que recogíamos venían de un único testigo humano, con lo cual tenías un relato, una historia, pero cuando se implanta la telefonía móvil, ese testigo humano vive con una cámara de fotos y una cámara de vídeo. Entonces, ahora no nos llegan testigos humanos. Ahora cada testigo, cada caso que nos llega, joder, a mí me llegan todas las semanas casos, no doy abasto con todos los casos que me llegan, porque se ven más ovnis que nunca, porque ahora hay más cosas en los cielos que nunca antes. Me viene el relato del testigo, pero me viene con un vídeo, con una foto, como mínimo. Luego hay casos de huellas, hay casos de marcas en el testigo e incluso radares. Y los radares no son humanos. Y un radarista, un técnico de radar, no ve ovnis. Entre otras razones, porque en las bases de radar no hay ventanas normalmente. ¿Para qué? Él capta ecos no identificados en un radar. Sobre esto podríamos hablar horas, porque hay dos tipos de radares, los secundarios y los primarios. Puede haber un no identificado en un radar secundario, pero es que el radar secundario no capta, recibe la señal de un transporter, un transponder, que va en la aeronave, sea helicóptero, sea aerostato o sea avión. Con lo cual, si hay algo raro en un radar secundario, ya sabemos que es una nave terrestre, que se le ha averiado algo en el transpondedor y que puede salir mal la situación o la velocidad o la altitud, cualquiera de los parámetros, pero ya sabemos que esa señal viene de un transponder. O sea que es, y esto a veces ves libros o ves programas, escuchas podcasts de divulgadores y te dicen, no, en el radar secundario, tío, pero no me vendas la burra, si es un radar secundario, ya sabes que no es nada raro, que es una avería de la emisión del transponder. Luego están los primarios, que son los que mandan una señal y si rebota en cualquier cosa en el cielo, produce ese eco. Si el radar primario capta un objeto en el cielo y el secundario no tiene confirmador del transponder de esa aeronave, estamos ante un tráfico no identificado, genuino, que puede ser muchas cosas, pero que ya no son cosas legales. Has dicho muy bien, durante mucho tiempo, y esta es una discusión encarnizada que yo he tenido con muchos colegas, que veían en cosas como los ovnis en los radares pruebas de ese prejuicio, de ese presupuesto, de esa creencia que tenían en la hipótesis extraterrestre. Cuando a mí me parecía lo contrario. Es decir, si hay unas huellas de un pasto chamuscado en un aterrizaje, y yo he ido a casos de aterrizaje donde había huellas de pasto chamuscado, yo me he gastado una pasta, bueno, os podía contar anécdotas que fliparíais, para conseguir análisis, que cuesta una pasta, de un pasto chamuscado. Tú te vas a un laboratorio y tú, porque digas, oye, que soy Sheila de Misterios en Viernes, ¿me analizas estas huellas de un ovni? Sí, sí, mira, es que son 2.000 euros. No, no, pero es porque buscamos la verdad, sí, la verdad, pero esto es un laboratorio, son 2.000 pavos.
2: Ya, y escucha, sí. Y no, nos pasó hace poco, y que no encontrábamos laboratorios, tuvimos una historia de un señor con unas piedras que decía que eran extraterrestres, que se la pintaban unos seres extraterrestres, y no hablamos con historiadores, hablamos con geólogos, hablamos con universidades, hablamos con un montón de gente para ver de dónde podían venir estas piedras, pero no encontramos, él quería que un laboratorio hiciera las pruebas y no encontramos ningún laboratorio que nos las hiciera.
0: Pues yo te podía dar una lista, ¿eh? Hay un montón que te analizan lo que sea, pero vete preparando para soltar un panizal.
2: No, lo bueno es que este hombre que nos dijo lo de las piedras lo pagaba él, o sea que él no tenía problema, lo que pasa es que él no quería que alguien se lo moviera.
0: Claro, el tema es que a lo mejor no sabe lo que cuesta un análisis. Igual se lleva una sorpresa cuando yo conseguí las pruebas, por ejemplo, de Andrés Ballesteros, aquel cirujano psíquico que en teoría extirpaba tumores y tal, fueron 200.000 pesetas. Macho, que eso es una pasta para un pringao como yo. Hombre, yo no sé, si eres Iker Jiménez a lo mejor te la pela, pero es que es un dineral para cualquier persona normal.
2: Hombre.
0: Y ese es el problema de los análisis, de las pruebas, que la gente es muy alegre, los cuñados son muy generosos. No, no, pues eso hay que mandarlo a analizar, ¿vale? Pero págalo tú, tío. No me lo cuentes, págalo tú. Entonces a veces tienes que desarrollar la inventiva. Yo tengo anécdotas muy buenas en algunos casos en que pacté. Bueno, primero lo consulté, me acuerdo un caso muy chulo de un aterrizaje lodoso en un pueblecito de la provincia de Valladolid, que recogí las muestras allí como si fuera Jill Grisham del CSI, ahí con mi sobre de muestras, mis guantes de látex, total, recogí las muestras. Claro, ¿y ahora quién analiza esto? Entonces fui a hablar con un laboratorio de La Coruña, me dijeron eso, que en una pasta, unos cuantos cientos mil pesetas, y entonces llamé a Jiménez del Oso, a la revista Espacio y Tiempo, y dije, oye, Fernando, mira, es que tengo un caso aquí. Bueno, que el caso en realidad me lo había pasado él. Digo, mira, que he estado allí con la testigo, hemos ido al sitio, tengo las huellas, el pasto chamuscado, pero que me piden esta pasta. ¿Esto lo paga la revista? Y dice, total, tonto, vamos a pagar esa cantidad de dinero. Y recuerdo que le dije, bueno, déjame intentar una cosa. Voy a proponerles que si ellos me hacen el análisis gratis, la revista, que es una revista de tirada nacional, que también se vendía en América Latina, publica a toda página el informe en el que pueden incluir su teléfono, página web, su dirección. Lo reconozco, publicidad encubierta, es verdad. Yo he pactado publicidad encubierta por un caso OVNI, pero es que yo, para mí vale todo, yo estoy dispuesto a hacer cualquier cosa. Se lo planteé al laboratorio, la cosa les hizo gracia, Jiménez del Oso me dio el ok y al final conseguimos el análisis de esas pruebas a cambio de esa publicidad encubierta en la revista Espacio y Tiempo. Pero macho, es que tienes que desarrollar el ingenio, es que no te queda otra.
2: Claro.
0: Con lo cual, esas cosas que muchos colegas decían que eran pruebas, tío, si hay un pasto chamuscado es porque hay una combustión. O sea, los marcianos vienen de otros planetas con motores a combustión, de cuatro tiempos. ¿Y dónde paran a echar gasofa? ¿En Plutón? ¿En Júpiter? ¿En Saturno? Que no tiene sentido. Que aparezca en un radar un ovni extraterrestre, cuando desde 1947, con las alas volantes de Northrop, ya tenemos, se desarrolló la tecnología STEEL, con aviones invisibles al radar. O sea, nosotros tenemos esa tecnología y los marcianos no. Llegan, te abducen y te meten un pinchazo con una jeringuilla hipodérmica. O sea, ¿en serio? Los marcianos todavía usan jeringas hipodérmicas. Por cierto, marcianos con tres dedos que no tienen pulgar. ¿Cómo cojones manejas una jeringa hipodérmica si no tienes pulgar? O unas tijeras, como relatan aducido, si no tienes pulgar. Naves que tienen un tren de aterrizaje hidráulico. ¿En serio? ¿Como el Apolo 11? ¿En serio? En eso vienen de otros mundos. Y con una escalerilla, tío, que ya es flipante. Cuando te describen una escalerilla, o sea, suben y bajan de la escalerilla como eso, como el módulo del águila de las misiones Apolo. Todo eso era entendible en los años 50 y 60, como os expliqué, porque estaba empezando la carrera espacial en la Tierra. Pero si analizas, si usas el sentido común, te das cuenta de que todo eso, a mí al menos, me llevó a una conclusión que resumí en una frase muy simple. Los ovnis, si son naves, no son extraterrestres. Y si fuesen extraterrestres, no son naves, son otra cosa.
2: Pues casi con esa frase hacemos el broche de oro y cerramos esta charla que hemos tenido contigo gracias a este nuevo libro, este nuevo volumen de tus historias, de tus aventuras, este OVNI en mayúsculas de Manuel Carballal, Los testigos perfectos, entre comillas, editado por Luciérnaga. De verdad, Manu, ha sido un placer tenerte aquí. Se quedan muchos temas en el tintero, se quedan muchas historias para contar, pero bueno, te emplazamos a un próximo Misterios en Viernes cuando uses una de esas cuentas falsas en el grupo de Telegram y veamos que ya que nos das caña, pues volvemos a llamarte. Mil gracias, amigo.
0: A vosotros, de verdad, un besazo enorme.
2: Una cosa friki antes de que te dé paso, Sheila. En un momento de la charla, Manu habla del círculo de amigos de Expediente X. Ya lo contaremos más adelante. Eso es una cosa que fue en los años finales de los 90, si no recuerdo mal, 94, 95, 96, 97, no recuerdo exactamente la fecha. Salían las películas de... Bueno, las películas de Expediente X, no. Los capítulos dobles de Expediente X los editaban antes de que lo emitiera Telecinco, los editaban en VHS. Y tuvieron bastante éxito. Y le pidieron a Javier Sierra y a un grupo de colaboradores que sacaran como unos pequeños folletos, unos folletines de unas 8, 10, 12 páginas más o menos, que te las mandaban por correo, tenías que apuntarte y te las mandaban por correo. Venían en un sobre muy grande con una lámina para que no se doblara el folleto, era un pequeño fanzine, para que os hagáis una idea, así más grande que el tamaño folio, y yo no sé dónde, en una de las mudanzas, lo perdí. Hace poco he adquirido, fueron 6 entregas, he adquirido 5, me falta la primera, por si hay algún oyente que la tiene por ahí y queremos negociar un buen precio, estoy abierto a negociación, me falta la primera entrega, y además me dijo, oye, esto nunca te lo había visto, digo, pues sí, lo tenía, otra colección que sacó ABC del Mundo de Misterio, o sea, tenía varias, y yo creo que una de las mudanzas se traspapeló, no sé lo que ocurrió con ella, y la perdí, o lo mismo me la tiraron, no tengo ni idea. Y el caso es que he recuperado estos 5 últimos volúmenes, o 5 fanzines, son pequeñitos, son, ya digo, 16 páginas, una cosa así, son muy chiquititos, a todo color, y los enviaban por correo, ya digo, era una cosa, no era una, no daría periodicidad, porque iban saliendo películas, o vamos, películas, esta reunión de capítulos, y no llegaba la entrega del círculo de amigos, pero sí que te lo mandaban en distintas ocasiones. Llegaron 6 volúmenes, y igual que empezó, se acabó, por ahí estuvo Manu Carballal, Jesús Callejo, José Guijarro, Enrique de Vicente, Javier Sierra, que era el coordinador, o sea, una cosa vintage, que muy poquitos, bueno, creo que tuvo llegó a tener 30.000 asociados a este círculo de amigos de Expediente X. O sea, que es una cosa que no pasó sin pena ni gloria, sino que fue interesante y al final, pues, por circunstancias, pues se abandonó. Pero vamos, de esa historia ya la contaremos más en un futuro.
1: Pero escucha, no, ya termina la historia y la fricada.
2: Que eso cuando... lo dejamos para el futuro, eso lo dejamos para
1: bueno,
2: el futuro.
1: Bueno, lo vamos a dejar para el futuro porque nada más terminar la entrevista con Manu, tuvimos que salir corriendo con esos fanzines debajo del brazo. Así que ahí lo dejamos. Y deciros, pues, que como imagináis, se nos han quedado muchísimas cosas en el tintero, de hablar de protocolos, cómo son los protocolos en diferentes partes del mundo, esas zonas calientes, esas zonas geográficas donde parece que ocurren más sucesos, donde hay más avistamientos, donde por qué en unos sitios sí, en unos no, y evidentemente es porque la normativa y las leyes no son iguales en todas las partes del mundo. Se nos ha quedado el mejor caso OVNI para Manu, que es el protagonista, es el comandante Luis Carballo Olivares, que en el incidente del 4 de noviembre de 1970, durante unas maniobras conjuntas con la USAF y a plena luz del día, y como decimos, no queríamos, sabéis que siempre decimos, no, pues Manu es nuestro amigo, teníamos muchas ganas de que estuviera aquí, y es verdad, porque al final no hablamos con Manu Carballal, sino que hablamos con Manu, que es la persona que nosotros admiramos y que cuando uno está enfrente de él, no, parece que esa máscara de tío duro se le cae y aflora, ¿no?, la persona. Yo digo siempre que es muy, muy, muy sensible, así que yo creo que quedaría para muchas conversaciones y sobre todo en el tema político, porque él ha indagado, bueno, ya ha rascado solamente un poco la superficie de cómo el fenómeno OVNI se lleva, pues, incluso no a parlamentos, y se llega incluso no a nuestro país en reuniones donde los políticos están no ahí, pues, como decimos, no en esas reuniones importantes, y en el que el fenómeno OVNI aflora, y nos gustaría saber de qué manera y sobre todo cuáles son las reacciones.
2: Además, el libro está estructurado de una manera muy inteligente porque va contando un caso perfecto y la evolución a lo largo de los 30 años hasta que consiguen hablar con este hombre, y va mezclándolo, pues, con historias de estrellas del cine o de la música, como ha comentado él, de política, de astrónomos, de controladores aéreos. O sea, va contándote su trayectoria en esos 30 años intentando contactar con este hombre, que hasta que consiguen la pista, hasta que llegan a saber quién es. Muchas de estas historias que yo he leído, recuerdo que nos había contado él, entonces me he sonreído muchas veces leyendo el libro, diciendo, joder, esto ya no lo contó Manu, o lo puso en Facebook, o nos lo contó en alguna comida, o nos comentó, y me ha parecido un libro muy, muy curioso. Yo, que soy fenómeno OVNI lego total, pues para gente que, por ejemplo, como yo, que es un tema que desconoce, es una buena manera de indagar y buscar otros temas, ¿no? Porque hablaba de la finca del Condesito, o sea, hablaba de varias cosas, o el OVNI más grande que vio un piloto. O sea, hay varias historias muy curiosas y todas las aborda en este nuevo volumen.
1: Y no quería que nos marcháramos, es verdad que todo gira a esos testigos perfectos. Él ha hablado, ¿no?, que parece, pues, que astrónomos, pilotos, parece, ¿no?, que tienen como una certeza más grande a la hora de valorarlos o juzgarlos, ¿no?, de que saben de lo que están hablando y que saben muy bien, pues, eliminar, ¿no?, pues en este caso, pues, fenómenos naturales, fenómenos meteorológicos o incluso, ¿no?, aeronaves que nosotros no conocemos. Pero yo quisiera decirle a Manu que yo, mis testigos perfectos de esta noche han sido esos dos señores que he hablado, que dieron sus testimonios en la gran oleada gallega, esos hombres de campo que describieron igualmente los sucesos con sus palabras, ¿no?, que habían ocurrido, que al final eran unos casos de alta extrañeza. Y yo tengo que decirle a Manu que para mí, ya os digo, los testigos de esta noche perfectos son aquellos dos señores.
2: Nos marchamos, no sin antes deciros que si estáis en Cuenca el domingo día 3, que sabemos que es el Día de la Madre, pero nosotros muy prontito a las 12 estaremos en los salones de Diputación, pues presentando nuestro último libro, Más allá de Marvel. Pues como siempre tendremos algún detalle, haremos algún sorteo, alguna curiosidad, y os contaremos tanto historias relacionadas con los cómics Marvel, con las películas, como con el mundo del misterio y algún caso que ha ocurrido aquí en Cuenca de viajes en el tiempo, que lo recogió hace mucho tiempo nuestro amigo Miguel Pedrero. Así que si lo conocéis y sabéis cuál es, pues oye, es un caso muy, muy curioso, y si no y estáis por Cuenca y os apetece pasaros, pues os contaremos alguna que otra curiosidad y alguna que otra anécdota. Así que sin más, a las 12 en los salones de la Diputación, y nos presentará el diputado Diego y usted. Así que sin más, Sheila, nos marchamos.
1: Pues hasta la semana que viene.
2: La semana que viene más. Un abrazo a todos.
1: Como ya hemos pasado el umbral de la medianoche y nos reclama el misterio, nos ocultamos en nuestras guaridas a seguir con nuestra vida mundana.
2: Y la próxima semana nos volveremos a encontrar con nuevos temas del misterio, los cuales nos revelaremos en su totalidad, porque recordad, estáis escuchando en Radio Color, en EdenEx y Urban Revolución, Misterios en Viernes. Hasta la semana que viene.

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Muy buenas noches a todos y a todas. Como siempre, bienvenidos a Nueva Dimensión. Es un placer reencontrarnos de nuevo con todos vosotros para compartir misterios y un montón de historias insólitas. Pero antes de nada, dejadme agradecer la estupenda acogida que tuvimos tanto en Valdáliga hace dos semanas en Cantabria, como en Lerma, la semana pasada en Burgos, lleno absoluto en el monasterio de Lerma, donde realizamos Nueva Dimensión, donde estuvieron un buen montón de amigos y donde pudimos comprobar la calidez de un público entusiasta que se dejó atrapar por los misterios. Gracias a todos, gracias a todas, gracias a los que quisisteis acompañarnos para descubrir cómo es Nueva Dimensión en directo. Por supuesto, gracias a la Diputación Regional de Burgos, a la organización, a los responsables del monasterio, increíble, lugar fascinante, merece la pena que lo descubráis y que lo conozcáis. Un día increíble, pero no será el único, porque el próximo día 15 de mayo estaremos en Teruel. Luego os daremos más datos sobre ese encuentro tan especial, ya veréis. Y también he de daros las gracias a todos vosotros por vuestro apoyo, a los que dais el salto a esta gran familia dimensionaria que se suma a nuestro universo expandido Nueva Dimensión Premium. Esta semana, por cierto, hablamos de un montón de casos sorprendentes sobre algo que, desde luego, es, bueno, absolutamente desconcertante. Madres mortales, madres letales, madres que, por diferentes cuestiones, muchas de ellas envueltas en el misterio, acaban con la vida de sus hijos. Casos, insisto, envueltos en detalles tan desconcertantes que parecen imposibles. Es un tema que sin duda nos deja sin palabras, pero que al mismo tiempo nos revela cosas que la mente humana es capaz de procesar, de producir, cosas que nunca hubiéramos imaginado. Dicho esto, hoy también vamos a por uno de los temas que a mí personalmente más me apasiona y del que hay mucho que decir. Y si hay alguien que no tiene problemas precisamente en hablar, ese es nuestro invitado, quien conocéis muy bien seguramente, Manuel Carballal. Con él hablaremos de ovnis, de sus experiencias, de sus investigaciones, de cómo llegó a realizar cosas, ojo, muy comprometidas, alguien diría que ilegales. ¿Os va a sorprender todo esto? Con tal de conseguir información sobre los no identificados. Sé que con esta pequeña información, con esta pincelada, puede que muchos de vosotros estéis pensando, caray, ¿qué es lo que hizo Manuel Carballal? Bueno, pues lo va a revelar, pero no solo eso, también casos y testimonios sorprendentes que sin su afán, sin su búsqueda, desde luego no se hubieran conocido. Atención a los datos, atención a las informaciones, porque quien conozca a Manuel Carballal sabe que puede contar cosas sorprendentes. También llegará el minuto de misterio de Giuseppe Guijarro, donde hay un asunto que es casi una locura, parece un imposible, pero es que hay una persona de muy alto nivel que ha afirmado que se ha teletransportado. Datos alucinantes que nos dará Josep Guijarro. Estos son algunos de los temas que tenemos preparados para vosotros hoy en Nueva Dimensión. Llega el momento de arrancar rápidamente, de proponeros mirar al cielo, intentar dar alguna respuesta o alguna de las conclusiones a las que ha llegado nuestro invitado. Manuel Carballal llega hablando de ovnis y lo hace de una forma sorprendente. Ya veréis.

0: Tengo que reconocer, bueno, yo creo que lo he dicho en multitud de ocasiones, el fenómeno ovni es al menos para mí uno de los más fascinantes, sobre todo porque en los últimos años estamos viendo una implicación muy profunda en diferentes instituciones, en servicios de inteligencia, en gobiernos, universidades también, que están saliendo a la luz pública asegurando que eso, están investigando o tienen programas dedicados a su investigación. Y es cierto que estos programas han existido desde hace décadas, pero siempre en secreto. Pero ahora parece que quieren hablar de los llamados objetos volantes no identificados de forma abierta y pública. Bueno, pues si hay alguien de verdad que ha investigado, recopilado testimonios, ha hablado con militares, con pilotos, policías, personal aéreo, incluso ha recogido expedientes, ha recogido testimonio de políticos, escritores, cantantes, mucha gente, incluso fuera del ámbito del misterio, que ha tenido un encuentro de lo más extraño. Es precisamente el investigador, nuestro invitado, escritor, viajero, especialista, por cierto, también en criminología asociada a las creencias religiosas, como es Manuel Carballal, al cual damos la bienvenida. Manuel, ¿qué tal? ¿Cómo estás? Bienvenido a Nueva Dimensión una vez más.
1: Hola Juan, encantadísimo y agradecido por la invitación.
0: Siempre, esta es tu casa, es un placer contar contigo. Además, eres el creador y director de una publicación desde el año 1992, se dice pronto, de la revista, conocidísima revista en este ámbito del misterio, El Ojo Crítico. Cierto, ¿verdad?
1: Sí, además acabamos de cumplir, de celebrar, de festejar la publicación del número 100, que me parece increíble. Yo no sé quién es el tonto a las tres que dice que lo paranormal no existe, que un fanzine se esté publicando ininterrumpidamente, un fanzine en papel, gratuito, sin publicidad, sin suscriptores, desde hace más de 33 años y que haya llegado al número 100. Caray, si eso no es paranormal, que baje Dios y lo vea.
0: Hicisteis además una fiesta muy, muy chula, muy interesante, en donde hubo gran cantidad de personas, de invitados. Lo pasasteis muy bien, ¿no? Precisamente para celebrar que algo así, algo tan extraordinario, siga manteniéndose, ¿cierto?
1: Sí, además fue muy conmovedor porque fue una cosa muy improvisada. Se nos ocurrió hacer convocar una comida, una cena con los colaboradores del Ojo Crítico que llevan publicando, pues fíjate tú, Carlos Gabriel Fernández desde el número 2 del Ojo Crítico, Iker Jiménez o Moisés Garrido llevan publicando desde el número 5 del Ojo Crítico, Clara Tauces desde el 6. Entonces fue una invitación así un poco, bueno, a ver qué pasa, ¿no? Y la respuesta fue abrumadora porque no solo se vinieron investigadores de toda España, de Barcelona, de Valencia, de Andalucía, de Galicia, de las Islas Canarias, sino que se vinieron compañeros desde Argentina, desde Alemania, desde Bulgaria, desde Estados Unidos, solo para compartir este encuentro. Y gente que no se veía. Clara Toz estaba muy emocionada porque hacía 30 años que no se encontraba con José Juan Montejo, con Enrique Padial. Ellos hace 30 años eran inseparables, ¿no? Yo hacía 28 años que no me encontraba con Jack Fletcher. O sea, fue muy bonito, fue una experiencia muy emocionante. Todavía estamos con la resaca, yo ahí, al menos.
0: Ahí está, pues fantástico, y que siga por mucho tiempo ese Ojo Crítico en donde se habla de esas anomalías y lo que tú comentas. Quien diga que lo paranormal no existe o lo extraño no existe, pues quizá tiene un problema. Porque precisamente ya no solo es que esto sea de cuatro locos, como dicen por ahí, es que hay, lo comentaba, instituciones, hay todo tipo de gobiernos, servicios de inteligencia, sobre todo ante un fenómeno que a ti te llega prácticamente por casualidad, porque tuviste una experiencia. El fenómeno ovni, sí. No te interesaba prácticamente nada, ¿no?
1: No. Yo había fundado un grupito con un vecino, con mi amigo Alberto, ahí en el barrio, un grupo de críos, como tantos grupos que se fundaron en los años 80 y 90, que eran compañeros del colegio o vecinos del barrio. A unos les gustaban las psicofonías, a otros les gustaban los ovnis, a otros les gustaban los misterios del pasado. En mi caso, lo que a mí me interesaba eran los fenómenos místicos y lo paranormal. Y ya había otros compañeros que eran los que, digamos, que se ocupaban del epígrafe del fenómeno ovni. Pero en 1987 el fenómeno ovni irrumpió en mi vida sin pedir permiso. Yo no llegué al fenómeno ovni, el fenómeno ovni vino a mí como testigo, no como una curiosidad intelectual, ni como un prejuicio, ni como una creencia implantada. No, no, yo entré en esto de los ovnis con violencia, sin esperármelo. En una experiencia que tuve con Javier Sierra en el verano del año 87, y desde entonces hasta hoy se convirtió en lo más importante en mi vida. Por eso llevo tantos años investigando de una forma, a veces, David Cuevas lo llama ufología radical, a lo que yo hago, ¿no? Está la ufología de campo, la ufología de gabinete, y luego está la ufología radical, que es que todo vale a la hora de investigar, que puedes hacer cualquier barbaridad. De hecho, he tenido muchos problemas con la editora de este libro de OVNI, los testigos perfectos, porque me decía que la mitad de las cosas que contaba eran ilegales y que no se podían publicar.
0: Eran
1: Así que el libro
0: ilegales.
1: tendría que haber sido bastante más extenso. Sí, yo creo que ya han prescrito, pero bueno, técnicamente se supone que eran ilegales.
0: Oye.
1: Llevarte documentos del despacho de un general de la Guardia Civil, por ejemplo, o asaltar literalmente una base militar, saltando la verja y pasando por debajo de la lámpara. Bueno, cosas un poco radicales. Pero gracias a eso tenemos la información que tenemos.
0: Caray, un día nos contarás esas aventuras para conseguir esos documentos que incluyes, además de esas fotografías, de ese, bueno, de los testimonios, evidentemente, de la grafía que realizaban o de los dibujos que realizaban también los testigos y que todo eso se completa en este trabajo que se titula precisamente OVNI, los testigos perfectos de Editorial Luciérnaga. Vamos, si te parece, a adentrarnos un poquito en este trabajo que lo divides en 8 partes y haces un ejercicio muy interesante que hablas de un caso

0: Y un divulgador es que el investigador resuelve los casos y el divulgador transmite el relato de los testigos. Las dos cosas son muy útiles. Lo que ocurre es que mientras en mi época, en mi generación, todos queríamos ser JJ Benítez de mayores, entonces todos nos pateábamos las carreteras, accedíamos a las fuentes humanas de primera generación sin intermediarios. Aunque no tuviésemos coche, aunque tuviésemos que movernos en autobús o en tren o haciendo autoestop, gente como yo, como Moisés, como Bruno Cardeñosa o como tantos, hemos hecho autoestop para acceder a un testigo que vive en un pueblo remoto. Todo aquello se fue perdiendo con el paso del tiempo. No se ha producido una renovación de esa vocación y yo entiendo perfectamente que hacer trabajo de campo es muy caro y muy ingrato, porque nunca vas a recuperar, ahora menos que nunca, porque ya no hay revistas especializadas, acaba de cerrar año cero, más allá se mantiene exclusivamente por la generosidad de Antonio Luis Moyano, nadie cobra nada, ni siquiera él, que es el que hace la revista. Entonces, todo lo que haces en investigación de campo va a fondo perdido. Y es profundamente ingrato, sobre todo cuando resuelves casos que te parecían casos extraordinarios, pero resolver un caso implica mucho tiempo. No es solo recoger el testimonio, esa es la primera parte, es la primera piedra de esa construcción. Primero tienes que averiguar si lo que te está contando el testigo, ese testigo te lo cree, se lo cree o te está mintiendo, porque hay testigos que mienten y hay testigos que exageran. Y si se lo cree y lo que te está contando es su verdad, ahora tienes que averiguar si esa verdad, si ese episodio que él ha vivido, que normalmente suele ser real, en la inmensa mayoría de los casos, tiene una explicación. Entonces tienes que consultar aeropuertos, observatorios meteorológicos, ver si ha habido más testigos, si se ha producido un eco en radar, lo que es una investigación. En la mayoría de los casos, entre el 95 y el 98%, encontramos la explicación. Tenemos los investigadores, fíjate lo que te digo, tenemos un mayor rango de éxito que la policía, porque hay más casos de crímenes sin resolver, infinitamente más casos de delitos sin resolver que casos OVNI, si alguien se molesta en investigarlos. Pero algunos casos son tan extraordinarios como el que vertebra este libro, tan complejos, que puedes tardar 30 años en llegar a la fuente. 30 años. Y creo que me pareció una buena idea convertir ese caso protagonista en la columna vertebral de este trabajo, porque han sido 30 años. Yo tuve el primer conocimiento de esta historia por parte de un testigo secundario, de un mecánico de vuelo del Ejército del Aire, en el año 1993 y hasta el año 2024 no conseguí acceder al protagonista principal de esta epopeya, de esta historia tremenda. Entonces, digamos que voy compartiendo todas las gestiones que iba haciendo, toda esa búsqueda, esos son los actos de esta obra, de este drama, y en el medio iba intercalando los casos que me iba encontrando de famosos del cine, de la televisión, de la literatura, políticos, científicos, meteorólogos, radaristas, policías. Y una vez terminada la exposición de un grupo de testigos de élite, digamos, entre comillas, volvía otra vez a una nueva gestión, una nueva pista que surgía, las pistas falsas que te hacen perder mucho tiempo y mucho dinero, que esto normalmente el gran público no lo sabe, todas las veces que tenemos que volver atrás porque no nos hemos equivocado al seguir una pista. O sea, creo que transmite muy bien lo inmensamente complejo que es la investigación de los fenómenos ovni.
1: Pues vamos a adentrarnos en este trabajo y lo vamos a hacer además mirando un poco en la actualidad. Yo lo decía antes, ahora se está viviendo una época donde instituciones, gobiernos, universidades hablan abiertamente del fenómeno ovni, comentan ciertas cuestiones, pero esto se lleva haciendo en secreto desde hace mucho tiempo. ¿Por qué crees que ha habido este cambio? ¿Por qué de repente todos estos protagonistas salen a la palestra pública y dicen, sí, estamos aquí, estamos investigando y no sabemos lo que es?
0: Pues la verdad es que se lo tenemos que deber a Donald Trump, pero no por ninguna buena intención.

0: Y era demoledor. Además, utilizaron un material muy bueno, pidieron su colaboración a la MUFON, que es la organización de investigación OVNI más veterana, más longeva, hoy por hoy en Estados Unidos, y descubrieron, y fue un titular muy llamativo, que Trump ganaba donde se veían más OVNIs, en Estados Unidos. Y no era una casualidad, porque está demostrado estadísticamente, ¿no? Y entonces, claro, se dieron cuenta de que Trump ya desde el principio prometía a su electorado que si él llegaba a la Casa Blanca, él iba a revelar todo lo que se ocultaba sobre los ovnis, sobre el Área 51, sobre el OVNI de Roswell, que él iba a dar la verdad, ¿no? Terminó su legislatura, se piró y no reveló nada. Pero su última orden ejecutiva, antes de irse, fue, en el primer mandato, fue que había que revelar, que había que recoger toda la información desperdigada por la comunidad de inteligencia en Estados Unidos, a diferencia de otros países como España. La comunidad de inteligencia engloba a más de 100 organismos distintos: el NORAD, la NSA, la Inteligencia de la Armada, la CIA, el FBI. Aquí en España tenemos el FBI, perdón, el CNI, y ya está. Luego tenemos los servicios de información de Guardia Civil, Policía Nacional, Mossos de Escuadra, Ertzaintza. Pero como organismo de inteligencia está el CNI y luego los servicios de inteligencia. Como el CIFAS, del Ejército del Aire, de la Armada, pero que hacen trabajos circunscritos al ámbito militar. En Inglaterra, por ejemplo, está el MI5 y el MI6. El MI6 se ocupa de temas de inteligencia exterior, sería como la CIA, y el MI5, inteligencia interior, sería como el FBI. Pero en Estados Unidos la cosa es mucho más compleja. Entonces, a raíz de esa orden ejecutiva y de aquel artículo que se publicó en 2017 en el New York Post, creo recordar, no, New York Times, revelando la existencia de un programa secreto del Pentágono con un presupuesto millonario para investigar ovnis, de ahí viene como una bola de nieve todo este ruido que es solo ruido, que estamos viviendo en la actualidad.
1: Es solo ruido,
0: Porque
1: entonces.
0: absolutamente, absolutamente, puro ruido. Por una razón muy sencilla. Los ovnis son un conjunto de fenómenos que en algún momento se desplazan por el aire y que el observador, el testigo, pero solo el testigo, no sabe identificar. Cuando tú investigas ovnis, te das cuenta de que muchos fenómenos ovni son fenómenos aeronáuticos, aviones, helicópteros, drones, otros son fenómenos astronáuticos, sobre todo ahora es un problemón la cantidad de falsos positivos que está generando el hecho de que antiguamente solo existía la NASA y los cosmonautas rusos, dos agencias oficiales, pero es que ahora cualquiera puede montar una agencia espacial. De hecho, sabemos que hay un montón de agencias espaciales privadas. La que más complicaciones nos está dando es SpaceX de Elon Musk, que hace lo que le da la gana. Está lanzando cohetes todos los días, generando nubes de satélites, carruseles de satélites, y muchos casos ovni son eso. El testigo no miente, el testigo te cuenta que ha visto una cosa espectacular, bueno, y te podía contar casos alucinantes, incluso de pilotos, que se han encontrado con el Falcon 9. Y claro, cuando te dicen, joder, es que yo llevo 20 años de piloto y yo jamás había visto algo así. Claro, no lo habías visto antes porque antes no existía, existe ahora. Hay muchos fenómenos ovni que son fenómenos de origen geológico. Es alucinante, como los fuegos fatuos, todo lo que investigó Persinger de las luces asociadas a los movimientos sísmicos. Hay fenómenos ovni que son de origen físico, plasmoides, por ejemplo. O sea, hay montones de cosas que se pueden ver en el cielo, que son reales, que existen, y que el que las ve no sabe lo que es. Y eso puede generar una situación de alerta o de alarma cuando se produce la invasión del espacio aéreo de un país. Entonces, lo normal, para eso pagamos al Ministerio de Defensa, es que tiene que investigar. O sea, si la Guardia Civil intercepta las pateras que entran ilegalmente en aguas españolas o las lanchas de traficantes que cruzan por el estrecho, pues esto es igual. Alguien invade la soberanía aérea nacional, entonces da igual que sea un globo espía marroquí, o que sea un avión espía americano, o que sea un misil portugués o una prueba balística francesa que entra en nuestro espacio aéreo. Alguien tiene que investigar eso. Quiero decir, independientemente de esa discusión maniquea, ¿hay marcianos o no hay marcianos? Que se

0: sería otro tema. El fenómeno ovni es muchísimo más importante, más real y más cercano y más cotidiano de lo que imaginan los ciudadanos. Y si a eso unes que toda la carga emocional que conlleva, y conozco por experiencia, que conlleva vivir un caso, vivir una situación ovni, una experiencia ovni, una epifanía ovni, entiendes que experiencias ovni han generado partidos políticos, incluyendo España. O sea, bueno, de hecho, el capítulo que dedico a conciencia natural, creo que la gente, por lo que me están diciendo los lectores, están flipando de descubrir que hay un partido político con presencia en el Senado español, cuyos jefes de lista están emparentados con la actual Casa Real Española, que todo su programa electoral está basado en el contacto extraterrestre. Es flipante.
1: ¿Qué dices?
0: O que en España, ya no te digo Estados Unidos, en España, una media docena de partidos políticos, el PSOE, el Partido Popular, la UCD, el Partido Nacionalista Vasco, Izquierda Unida, han llevado al Congreso y al Senado españoles casos ovni, como tales intrusiones en nuestra soberanía aérea, ¿no? O, por ejemplo, que hay organizaciones terroristas que han matado gente, que han puesto bombas, que han asesinado, tanto de ideología de extrema derecha como de ideología de extrema izquierda, inspirados en los contactos, supuestos contactos extraterrestres de sus fundadores. ¿Cómo no va a ser un tema de seguridad nacional? ¿Cómo no le va a interesar a las agencias de inteligencia? Es que si no, no estarían haciendo su trabajo.
1: Vaya datos realmente sorprendentes, y esto solo es la antesala, evidentemente, de este trabajo, el último trabajo de Manuel Carballal. Hay muchas curiosidades también en este libro. Además, has mencionado que hay muchas personas famosas, incluso yo también lo he comentado, fuera del ámbito del misterio, que se han topado con algo extraño. Por cierto, hay una reseña en donde comentas que Pablo Motos, el famoso presentador del Hormiguero, participó en una alerta ovni de reportero o algo así.
0: Sí. Cuando organizamos, no recuerdo el año, fue el 90 y tantos, yo había publicado un artículo que además era la portada de ese número en la revista Año Cero, que se llamaba Cazadores de OVNIs. Cazadores de OVNIs fue un término que se me ocurrió así, cuando estaba recogiendo casos, bueno, por toda España, y estaba cerquita de La Rioja, encuestando a un concejal del ayuntamiento, porque hay muchos políticos que han visto ovnis, un concejal que anteriormente había sido alcalde de ese pueblo de Corera, quiero recordar que era. Y él había quedado tan impactado con aquella experiencia que todas las noches, cuando se iba del ayuntamiento, cogía su cámara de vídeo y se iba a los montes a intentar captar de nuevo aquel fenómeno que le había impresionado tanto, ¿no? Y claro, a mí aquello me sugería la idea de un cazador de ovnis. Entonces, digamos que recopilé una serie de casos similares de gente que salía todas las noches a intentar cazar estos fenómenos y publiqué ese artículo, Cazadores de ovnis. Y aquello le hizo gracia a Juan Antonio Cebrián, de La Rosa de los Vientos, ya desgraciadamente desaparecido hace tiempo. Entonces se le ocurrió organizar lo que siempre se ha llamado una alerta ovni, pero él lo denominó la noche de los cazadores de ovnis. Está el programa, está en iVoox, cualquiera lo puede escuchar. Entonces nos reunimos en los estudios de Onda Cero, estaba Iker Jiménez, Lorenzo Fernández, Fran Contreras, Javier Sierra, Bruno Cardeñosa, y no recuerdo si estaba alguien más. Y luego por toda España, con toda la capacidad que tiene Onda Cero, se crearon grupos que esa noche observarían los cielos para ver si se captaba algo. Luego Bruno Cardeñosa hizo un estudio estadístico interesantísimo, pero uno de los grupos, que era el que lideraba Onda Cero en Valencia, precisamente el corresponsal que estaba coordinando toda la cacería de ovnis de esa noche, era Pablo Motos, el del Hormiguero, ¿sí? Pero bueno, hay muchos famosos, que han tenido experiencias muy sorprendentes, muy alucinantes algunas de ellas.
1: Así es, hablas de Carlos Overa, del actor Carmelo Gómez, de David Muñoz, de Estopa, gran cantidad de famosos que han vivido algo realmente extraño. Pero lo que nos sorprende es también que hablas de la Casa Real.
0: Sí, porque la Casa Real ha tenido una implicación muy importante desde un primer avistamiento que vivieron indirectamente los reyes eméritos, don Juan Carlos y doña Sofía. Ellos estaban realizando el vuelo inaugural, el primer vuelo, en el año, estamos hablando de junio del 78. Don Juan Carlos y doña Sofía iban en un vuelo que inauguraba las líneas, la conexión entre Madrid y China. E iban acompañados en ese primer vuelo por un grupo de periodistas, agárrate, los periodistas más importantes quizá de la historia del periodismo en España. Iba Jaime Peñafiel, Iñaki Gabilondo, Pilar Cernuda, Manu Leguineche, Miguel de la Cuadra Salcedo, Luis Calvo, el padre Antonio Herrero o Juan José Benítez, también iban en ese vuelo. Y ellos vieron un ovni. De hecho, yo recuerdo que se enfadaba mucho conmigo Jaime Peñafiel, el que fue director de la revista Hola, cuando yo le decía, bueno, pero lo que usted me cuenta puede tener una explicación, quizá, ni explicación ni hostias, eso era un ovni como una casa, que yo lo vi, y vale, no se me cabré. O sea, que lo vivieron emocionalmente también de una forma muy intensa, ¿no? Aquel fue la toma de contacto, digamos, a lo bestia, entre la Casa Real Española y el fenómeno ovni. A partir de ahí hubo muchas más. Por ejemplo, que uno de los compañeros de promoción, como ahora la futura reina, la princesa, está formándose en los tres ejércitos, tiene que estar formándose en el ejército de tierra, en el ejército del aire y en la armada. La armada ya lo hizo en la Escuela Militar de Marín, en el ejército del aire también, y ahora le toca el ejército de tierra. Eso lo hizo su padre y lo hizo su abuelo. Y cuando su abuelo, el rey don Juan Carlos I, estaba en la Academia del Aire formándose, uno de sus compañeros más cercanos era el comandante Juan Ignacio Lorenzo. Y Juan Ignacio Lorenzo protagonizó uno de los episodios ovni más espectaculares en la historia de la ufología, como muchos pilotos militares luego se pasó a la vida civil. Ya también explico por qué pasa eso. Y de hecho, yo estaba muchas veces en casa de Juan Ignacio Lorenzo y tenía una foto en el salón, una foto de él y del rey, dedicada cariñosamente por el rey don Juan Carlos, ¿no? Entonces, aquel caso que vivió su compañero seguramente también le influyó. Y eso es lo que nos hace entender que, por ejemplo, la reina doña Sofía fue la primera civil, antes de que se desclasificasen los expedientes OVNI del Ejército del Aire, en el año 92, ella pidió que se le llevase a la residencia de donde vivían los reyes, todos esos expedientes, fue la primera en leerlos. La reina doña Sofía organizaba periódicamente una serie de reuniones, allí invitó a gente como JJ Benítez, Fernando Jiménez del Oso, Rafael Farriols, el meteorólogo, ahí se me ha ido ahora, bueno, a personalidades del mundo de la investigación para que le hablasen a la reina de lo que se estaba avanzando en cuanto al tema ovni, ¿no? Y es un interés que comparte también la nueva reina, doña Leticia, también por vinculaciones familiares. O sea que siempre ha habido una relación muy poco conocida en los grandes medios de la Casa Real con este tema. Y cuando se puso en marcha en el año 92 el proceso de desclasificación, una de las cosas que nosotros conseguimos, por alguna razón que yo todavía hoy no entiendo, es que una fuente directamente vinculada en ese proceso de desclasificación de los expedientes OVNI del Ejército del Aire nos empezase a filtrar cientos de documentos, digo cientos de documentos que todavía hoy no han sido desclasificados, que todavía hoy siguen siendo materia reservada. Y entre esos documentos, nosotros lo llamamos la UFOLIX, porque nos vimos en la misma situación que Julian Assange con Wikileaks. De repente empezaban a llegarnos documentos y documentos que todavía hoy son secretos. Y entre ellos estaba, por ejemplo, la prueba de que el rey don Juan Carlos, el mismísimo rey don Juan Carlos, intercedió en el proceso de desclasificación, igual que la implicación del general Emilio Alonso Manglano, que era el director del Servicio de Inteligencia Español. O sea, que es parte de la historia oculta de los ovnis en España que ahora por fin podemos demostrar. Ya no se trata de creer o no creer, es que ahí están las pruebas.
1: Y hay algo que me parece realmente interesante, y esto lo que acabas de comentar, si existen esos documentos que a día de hoy no se han desclasificado, alguien quizá te pregunté, Manuel, y voy a trasladar quizá esa pregunta, ¿por qué no han salido a la luz o por qué no lo habéis sacado a la luz? Quizá por miedo, quizá porque haya represalias de algún tipo.
0: No, no, están todos publicados. Es que yo lo digo siempre, se ha creado una brecha brutal, igual que existe la brecha digital entre nuestros padres y nuestros nietos, que ya nacen con un teclado en las manos y que manejan lo digital mejor que la realidad ordinaria. Existe una brecha en el misterio entre quien lee el Ojo Crítico y quien no lo lee. Todo está publicado en el Ojo Crítico. Nosotros publicamos todos los documentos, no solo publicamos todos los documentos número a número, sino que luego los reunimos en un libro que se llama Ufolix, que están ahí en bruto, todos los documentos, incluyendo estos. O sea que están publicados, claro. Si no lees el Ojo Crítico, pues no te enteras, pero
1: Ahí
0: están
1: está.
0: publicados. ¿Por qué no lo hacen a nivel oficial? Porque es incómodo. Porque nosotros interceptamos en esa Ufolix correspondencia interna entre los generales, el mando del MACOM, lo que antes era el MOA, el mando operativo aéreo, ahora es el MACOM, el que es, digamos, que el alto mando del Ejército del Aire, y ahí varios generales intercambiaban información sobre nosotros. Es más, yo, durante una de mis incursiones un poco alocadas en el Ejército del Aire, yo quería hablar con pilotos que hubiesen visto ovnis. Me fui a la Dirección General de Aviación Civil en Madrid. Allí me reuní con Anastasio Povedano, que era el jefe de incidentes de tránsito aéreo. Claro, que imagínate, llega un crío allí: hola, me llamo Manuel, vengo de La Coruña y yo quería hablar con pilotos que hayan visto ovnis. Pues niño, no molestes, ¿qué me estás diciendo? Bueno, conseguí que me diese por lo menos un listado de las compañías aéreas que había en España. De hecho, reproduzco algunas de las respuestas que me daban, todas lo mismo: niño, no molestes. Pues yo escribía todas. Había Aqua Air Europa, Spanair, TAE, Aerotaxis, compañía de transportes, y nada. Por las buenas no lo conseguí, ¿no? Entonces lo tuve que hacer por las malas. No, no me quedó más remedio. Me fui a la escuela de pilotos. Yo pensaba, bueno, pues si me meto a estudiar para piloto, podré hablar con pilotos, con controladores, con radaristas. Me fui a la escuela de pilotos del aeropuerto de Vigo, de Peinador, y cuando me dieron el precio de la matrícula del curso, que era 1 millón de pesetas, 6.000 pavos, pues ya dedujo que mi presupuesto no alcanzaba para hacerme piloto, ¿no? Y saliendo de la escuela de pilotos, justo enfrente, estaba la escuela de paracaidismo, el Paraclub al Sur, y que costaba 50.000 pesetas, y ahí sí me llegaba. Así que me metí paracaidista. Y bueno, me metí en bases aéreas, estuve en torres de control. Yo estuve en la torre de control antigua de Manises, donde ocurrió el caso Manises, físicamente, en la escena del misterio. Yo estuve en esa torre antigua, antes de que hicieran la nueva. Y una de las cosas que hice fue irme al Estado Mayor del Ejército del Aire, en la Plaza de Moncloa, en Madrid, para apuntarme a los cursos de paracaidismo acrobático. Solo había saltado 2 veces todavía, luego ya salté 16, ¿no? Pero solo había saltado 2 veces, ya tenía el carné, que necesitas 2 saltos para que te diesen la fenda, la licencia de la Federación de Deportes Aéreos, y yo me voy con mi fenda ahí a apuntarme a los cursos de paracaidismo acrobático con los militares, y debía hacerle gracia al teniente que estaba ese día de guardia, que le saqué el tema de los ovnis, y él me enseñó. Tardé años en conseguir los documentos, pero me enseñó un archivador que había allí en uno de los despachos antes de que lo trasladasen todo para el MOA. Todo el archivo OVNI estaba en el Estado Mayor del Ejército del Aire, en la Plaza de Moncloa. Yo llegué a verlo. Y había unas carpetas con los nombres de los investigadores que habían estado molestando al Ejército del Aire con este tema de los ovnis. Y había una carpeta muy gorda que ponía JJ Benítez, había una carpeta también muy gorda que ponía Vicente Juan Ballester Olmos, había una de Enrique de Vicente, bueno, había varias. Ahora ya tenemos los documentos que había en esas carpetas. Yo aquel día conseguí abducir algunos documentos, conseguí llevarme, por ejemplo, el primer listado de todos los documentos, de los informes ovni, que eran 55 inicialmente, luego subieron a 80, pero inicialmente el primer listado, que luego publicó todo el mundo, porque yo se lo di a Iker Jiménez, se lo di a Benítez, se lo di a todo el mundo, pero ese me lo llevé yo ese día, en esa visita al Estado Mayor. Y con el paso del tiempo, cuando empieza esa filtración de Ufolic, nos llegan, por ejemplo, cuatro informes, no uno, ni dos, ni tres, cuatro informes distintos que se redactaron sobre JJ Benítez, en el que hay que están incluidos en ese Ufolix, en el que hay párrafos tan inquietantes en una sociedad democrática como la nuestra, como que se ha podido comprobar por vecinos de Benítez que era una persona afín al régimen, una cosa así, no recuerdo el párrafo literal, tendría que buscártelo, pero que alguien de inteligencia del Ejército del Aire había estado haciendo averiguaciones sobre Benítez. Yo tengo un documento, este es de la Guardia Civil, en el que aparece mi nombre y el redactor, que es el sargento Zas, de la Casa Cuartel de Sada, en la provincia de La Coruña, pone, ha estado en estas instalaciones el ciudadano Manuel Carballal de La Coruña, bla, bla, bla, bla, que ha estado preguntando por este caso, que está metido en el tema de los ovnis. Esos son documentos oficiales. ¿Por qué cojones nos van a investigar a nosotros si no hemos hecho nada malo por investigar los ovnis, ¿no? Entonces, ahora tenemos esos documentos. ¿Por qué no los hacen público? Porque, hombre, es embarazoso. ¿Cómo vas a explicar tú que has estado investigando si Juan José Benítez es un demócrata solo porque investiga ovnis? Pues probablemente esa es la razón por la que, o que la Casa Real se ha implicado, o que el CNI, el CESIN, está detrás de la participación del Ejército del Aire en el curso de verano que se hizo en la Complutense en el año 92. O sea, son temas incómodos, porque hay toda una dimensión diplomática. Cada vez que se estrella un ovni en España, fíjate, apuesto fuerte, ¿eh? Afirmo, cada
1: Venga.
0: vez que se ha estrellado un ovni en España, que hay varios, y se trata de un artefacto que no es español, y de repente aparecen, por ejemplo, tropas norteamericanas desde la base de Rota para recogerlo, o que son casos reales que han llegado hasta el Senado. Esto se ha debatido en el Senado. O que un misil portugués tiene un error en el sistema de navegación, en una prueba balística, entra en espacio aéreo español y casi se lleva por delante dos pesqueros en la ría de Pontevedra. Claro, es mucho mejor que se hable de marcianos. Bueno, ya están ahí los pescadores contando tonterías que han visto un ovni, que tener que dar explicaciones y tener que presentar una excusa por parte del gobierno de Portugal en este caso, del gobierno francés en otros, porque casi producen un drama que podía haber costado la vida de gente, ¿no? Entonces, para esto la pantalla ovni es muy útil.
1: Seguimos adelante. Estamos disfrutando de las aventuras, de las investigaciones, del trabajo realizado desde hace décadas por parte de Manuel Carballal en busca del fenómeno OVNI, en busca de esos testimonios, de esos documentos que guarda, atesora en su poder, aunque se han publicado, recordad, no han sido desclasificados. Y hay algo que me parece muy interesante, Manuel, porque siempre se habla, evidentemente, del testigo. Vamos a decir al uso, que ve algo extraño en el cielo, no sabe interpretar. Se habla también de militares, se habla también de pilotos, esto es relativamente habitual, pero no se suele hablar mucho de las personas que están bien en radares o de astrónomos, que están obviamente auscultando el cielo y de repente se topan con algo extraño. Y esta gente sí sabe perfectamente qué es lo que aparece en los cielos del mundo, ¿no?
0: Claro, hay una serie, un perfil de testigos, aunque yo no comparto totalmente la opinión de que están más cualificados, porque yo he recogido casos maravillosos, maravillosos, de pescadores, de pastores, de campesinos, que están con su rebaño todas las noches en medio del monte durante toda su vida. Y cuando no había teléfonos móviles ni había internet, el pasatiempo que tenían era mirar al cielo. Y están perfectamente cualificados para saber cuando ven algo en el cielo, si es algo habitual, si es algo normal que han visto otras veces, o si es algo extraordinario. Entonces, solemos ser un poco despectivos con ese perfil de testigos porque no tiene una titulación académica. Bien, no pasa nada. Tenemos testigos. El fenómeno ovni es muy democrático. Le da igual los millones que tengas en el banco, le da igual los millones de seguidores que tengas en tus redes sociales, que seas un director de cine con un Goya o con un Oscar, o que seas una actriz o un actor famoso. Le da igual, todo el mundo ve ovnis. Pero es verdad que hay un perfil de testigos, por ejemplo, los policías, que en cualquier sociedad democrática se considera que cuando un funcionario de cuerpos de seguridad del Estado, cuerpos y fuerzas de seguridad del Estado, está en acto de servicio, se le da rango de veracidad a lo que dice. O sea, si a ti te multa la Guardia Civil de Tráfico y dicen que ibas con exceso de velocidad, da igual lo que tú digas, es tu palabra contra la suya y te vas a comer la multa. Porque se supone que el policía en acto de servicio dice verdad. Claro, ¿y cuando el policía te cuenta que ha visto un ovni? ¿O cuando el policía, y reproduzco en el libro varios documentos, redacta un atestado, redacta un informe policial oficial de un avistamiento ovni? ¿Por qué va a mentir un policía, si es que no va a ganar nada? Al contrario, se va a ganar el pitorreo y el recochineo de sus mandos y de sus compañeros, ¿no? En el caso de los científicos, como los astrónomos que has mencionado, hoy sabemos que hay un amplísimo porcentaje de fenómenos ovni que tienen un origen astronómico o meteorológico. Muchos casos que nos llegan bien intencionados, o sea, el testigo no miente. Bueno, yo hace unos días, la semana pasada, estuve recogiendo un caso en el Congreso de los Diputados en Madrid, de un macroavistamiento, porque hubo más testigos, lógicamente, hubo filmaciones, hubo fotografías, lo investigamos y descubrimos que era un cometa, que había sido un fenómeno astronómico que se había producido ese día a esa hora sobre Madrid. Bueno, no pasa nada, pues otro caso resuelto. Un astrónomo no cometería ese error, porque un astrónomo ya sabría que ese día iba a pasar por vuestra órbita ese cometa en concreto, ¿no? O fenómenos tipo inversiones de temperatura, Fatah Morgana. Yo he recogido casos, incluso en otros países, recuerdo un caso espectacular en Beirut, que recogí en Beirut, en el Líbano, de una Fatah Morgana. Claro, los testigos te decían que estaban viendo un barco volando, un barco por el aire, levitando. Y no estaban mintiendo, pero era un fenómeno meteorológico, un fenómeno atmosférico. Hay muchos fenómenos espectaculares que a lo largo de toda la historia han generado leyendas o mitos, como lo de los aliens ancestrales, las visitas de extraterrestres, porque están recogidos esos episodios fantásticos. Si hoy nos asombra a cualquier ciudadano que vea una inversión de temperatura y de repente vea una ciudad levitando en el cielo, si te impresiona ahora, pues imagínate hace 10 o 15 o 20 siglos. Claro, impresionaba igual. Y estos fenómenos, los rayos globulares, las inversiones de temperatura, las nubes lenticulares, esto ha existido siempre y se ha reflejado muchas veces en obras de arte o en piezas arqueológicas, porque claro, los testigos flipaban. ¿Qué es eso? Pero es como el arco iris. El arco iris está recogido en todos los libros sagrados como un fenómeno extraordinario, porque de repente veían una puerta en el cielo, una puerta de colores. Pero ¿quién ha hecho esa puerta? ¿A dónde lleva esa puerta? Lógicamente tiene que llevar al otro mundo. Esto aparece en la Biblia, en el Corán, en los textos Vedas, en todos lados. Claro, un meteorólogo ya lo identifica, así que los casos de astrónomos y de meteorólogos nos ahorran mucho tiempo porque ellos ya conocen esas explicaciones. Entonces, para ellos ya no son ovnis. Cuando un astrónomo o un meteorólogo te da cuenta que ha visto un ovni, agárrate los machos, porque evidentemente estamos ante casos de mayor complejidad, cuando alguien familiarizado con esos fenómenos no es capaz de identificarlo.
1: Prácticamente para terminar, Manuel, desde luego hay gran cantidad de explicaciones a una fenomenología que tú lo explicabas muy bien. Para el testigo es absolutamente real porque no entiende lo que está viendo. Pero si tuvieras que jugártela, si tuvieras que apostar, y sé que esto es apostar también fuerte, pero antes has comentado que ibas a apostar precisamente hablando de ciertas cosas, te pregunto, todo el mundo relaciona la palabra fenómeno ovni con seres o vida en otro lugar del universo que llega hasta nosotros mediante algún tipo de artefacto. ¿Existe para ti esa posibilidad o es tremendamente remota?
0: Ay, bueno, te respondo, vamos, sin ningún problema. No, en ningún caso. Yo estoy convencido. En el año 92, en aquel curso de verano que organizó Juan José Benítez en la Universidad Complutense, y tuvo la amabilidad de invitarnos a varios investigadores jóvenes, ahí estuvimos Javier Sierra, José Guijarro, Bruno Cardeñosa y yo hice una apuesta, no le hice mucha gracia, pero yo aposté 1 millón de pesetas, año 92, ¿eh? Yo establecí un premio de 1 millón de pesetas, 6.000 euros, a quien fuese capaz de aportar una sola evidencia de que alguna vez en la historia una nave extraterrestre nos visitó. La idea de las naves extraterrestres, ese binomio ovni-nave extraterrestre, no llega hasta los años 50. Esto es alucinante. Cuando tú revisas, deconstruyes la historia del fenómeno ovni desde el año 47, aunque lógicamente existe desde antes, pero como tal fenómeno de los platillos volantes nace en el 47, entre el 47 y el 50, nadie relacionaba los ovnis con naves extraterrestres. Había otras ideas. Cuando comienza la carrera espacial y los rusos ponen primero los primeros satélites Sputnik en órbita y luego mandan a Yuri Gagarin al espacio, es cuando la opinión pública empieza a plantearse, oye, a ver si esto de los platillos volantes van a ser astronautas de otros planetas que hagan lo que estamos haciendo nosotros. Y esa es una de las más de 300 teorías que barajamos en torno a los fenómenos ovni. Era lógica en ese momento. Luego ayudó mucho el cine de ciencia ficción, las novelas, ayudó mucho a implantar eso en los arquetipos del inconsciente colectivo. Pero hoy, a fecha de hoy, los investigadores en activo no consideramos la hipótesis extraterrestre. Sabemos que se queda corta, es demasiado pequeña para explicar la inmensa complejidad del fenómeno ovni. Y hay otras ideas y están surgiendo nuevas ideas, nuevas formas de afrontar el tema. Fascinantes, fascinantes. Hay gente con la cabeza muy bien amueblada y con muchos años de experiencia en la investigación ovni que está aportando nuevas visiones. Por lo tanto, igual que en un tiempo, cada vez que se veía un fenómeno extraño en los cielos, se decía que era una aparición de la Virgen, si me preguntas, ¿algún caso ovni puede ser la madre de Jesús de Nazaret, María de Nazaret? No, en ningún caso, no al lugar. ¿Algún ovni pueden ser diablos, como dice el vicepresidente americano? No, en ningún lugar. Los ovnis nunca han sido diablos. Los diablos no existen. No, no hay diablos. ¿Algún ovni puede ser una nave extraterrestre? Pues no, no, no al lugar. Sobre todo si conoces la inmensa complejidad del viaje interestelar. O ni siquiera eso, interplanetario. Es complicadísimo. Fíjate todo lo que llevamos con nuestra carrera espacial y no hemos pasado de la Luna. Le hemos dado una vuelta y hemos vuelto. Es muy complicado. Y cuando tú ves los casos de aterrizajes con pastos chamuscados, ecos en radares, coño, si una uni aparece en un radar es porque no tiene un programa STEEL. Y nosotros lo tenemos desde los años 40, tenemos naves invisibles al radar. Si hay un pasto chamuscado es porque ha habido una combustión. Van con motores a gasolina, un motor de cuatro tiempos, o sea, no tiene sentido. La evidencia real del fenómeno ovni no es compatible. Y yo lo resumo en una frase, y ya con esto me callo. Si los ovnis son naves, no son extraterrestres. Y si fuesen extraterrestres, serían mucho más que naves. Esa es mi conclusión.
1: La conclusión de Manuel Carballal, en donde recomendamos evidentemente este trabajo OVNI, Los Testigos Perfectos, y en donde me gustaría tan solo cerrar con una frase que aparece en este mismo libro, que dice: estas son las historias desconocidas de los testigos perfectos de un enigma que el doctor James McDonald definió como el problema número uno de la ciencia moderna. Es un problema. Manuel Carballal, seguimos en contacto y seguimos disfrutando de estas apasionantes aventuras que te llevan por todos, bueno, por toda la geografía prácticamente de España, por otros lugares del mundo también, en busca de este fenómeno, y quién sabe si algún día tendremos esa respuesta. Ha sido un verdadero placer, Manuel.
0: Muchísimas gracias, Juan. Hasta siempre.

0: Ahí está el primero de los temas con Manuel Carballal, disfrutando y, bueno, conociendo sus experiencias y también su visión particular sobre lo que pueden ser o no los ovnis. Él lo tiene claro. Dice que eso de la visión extraterrestre se queda corta ante tanto misterio. Bueno, pues ahí está el trabajo de Manuel Carballal, sus investigaciones, sus aventuras, los secretos a los que quizá haya podido acceder y que desarrollen ese trabajo en ese libro que ha sido también protagonista hoy en Nueva Dimensión, en esta prácticamente nuestra primera hora. Seguimos avanzando con todos vosotros, ya sabéis nuestras vías de contacto habituales, en Facebook mi perfil personal Juan Gómez Ruiz, en Twitter arroba Nueva de Radio, en Instagram Nueva Dimensión Radio, email Nueva de Radio arroba gmail.com, número de WhatsApp 623-181010. Y como siempre también nos encontramos de vez en cuando en TikTok y en YouTube, Misterios con Juan Gómez, donde disfrutamos y en donde compartimos, pues eso, todas estas historias que tanto nos gustan. Y hablando de compartir, vamos ahora mismo a conocer más datos sobre ese encuentro que se va a realizar los próximos días 15, 16 y 17 de mayo en Teruel. Uno de los, yo diría, encuentros más increíbles que va a haber en España y en donde vamos a realizar también Nueva Dimensión. Vamos a hablar precisamente con una de las personas responsables de ese mismo encuentro. Él es David Gutiérrez, responsable de la Caja Rural de Teruel, quien está con nosotros. ¿Qué tal, David? ¿Cómo estás? Bienvenido a Nueva Dimensión.
1: Buenas noches, Juan. Encantado de estar con tu programa. Y nada, simplemente apuntarte que aparte de lo que es la Caja Rural de Teruel, organizamos el acto con la Diputación, como el año pasado, y este año se ha sumado también la Fundación Terbalis y el Ayuntamiento, que nos ayuda en la organización de un concierto, que luego comentaremos, si quieres, muy especial, que haremos también de tributo a Joaquín Sabina.
0: Qué bien, lo vamos a comentar, por supuesto que sí. Vamos a descubrir qué es lo que va a ocurrir en los próximos días 15, 16, 17 de mayo en Teruel, Teruel Mágico, la segunda edición, ¿verdad?
1: Efectivamente, como bien sabes, Juan, el año pasado nos decidimos por hacer este evento de la mano guiada de Miguel Blanco, del mítico programa Espacio en Blanco, y bueno, yo creo que la gente quedó tan satisfecha y las impresiones fueron tan positivas que este año, al proponernos Miguel repetir, pues la verdad es que tanto la Diputación como nosotros y Fundación Terbalis no nos lo pensamos y aquí estamos, preparando ya el evento.
0: Ahí está, fantástico. Pues cuéntanos qué es lo que nos vamos a encontrar, todavía queda tiempo, para que todo el mundo haga sus planes. Día 15, ¿qué es lo que nos encontramos en ese Teruel Mágico y dónde? Sí.
1: Es un evento que, como decías, va a durar 3 días. Comenzamos el viernes por la tarde, 15 de mayo, donde tendremos una conferencia de, bueno, yo creo que es una persona que huelga presentación, Aldo Linares, y continuaremos con un programa de magia e ilusionismo de Daniel Blanco, y ese será, digamos, el día de inauguración de lo que es el evento en sí. Continuaremos el sábado ya desde por la mañana con diversas conferencias, que luego, si quieres, desglosamos con más detenimiento todo el nivel que en este año de participantes, de ponentes, y se alargará también por la tarde y acabaremos con un concierto tributo a Joaquín Sabina en la Plaza del Torico. Y luego, finalmente, acabaremos el domingo también con conferencia y repetiremos con Jorge Astiaro, que como sabes es un hipnotizador maravilloso, que el año pasado puso el Teatro Marín patas arriba. Y bueno, se trata precisamente de lo que has comentado, Juan, de pasar un fin de semana en Teruel, en un evento que tiene un precio muy asumible, solamente son 10 euros, que donaremos a dos instituciones importantes de aquí de la provincia, como es la Fundación Atari y el Banco de Alimentos, y por 10 euros van a poder acceder a 3 días de conferencias y espectáculos, que yo creo que, bueno, no hay ahora mismo un evento como este, si me apuras, en esas fechas que se vaya a organizar de esta manera.
0: Ahí está, Teruel Mágico, esta segunda edición. Y cuéntanos, ¿cuáles son los ponentes, las personas que seguro que muchos de nuestros amigos van a poder disfrutar de sus conocimientos y también de esas cosas tan alucinantes que cuentan?
1: Pues sí, pues mira, en la parte de conferencias contaremos con la presencia del coronel Pedro Baños, con el periodista y corresponsal de guerra Antonio Pampliega. También contaremos con un mítico periodista, Sebastián Álvaro, director del programa de Al filo de lo imposible. Repite este año Jesús Callejo, buen amigo tuyo, Juan, y que como sabes, bueno, pues es una enciclopedia andante.
0: Sí, señor.
1: Y también participará, en este caso en una versión en streaming, Javier Sierra, que como sabes también es turolense, escritor bestseller y bueno, yo creo que huelga presentación. Contaremos también con la presencia de Marta Sanmamés, que nos contará también unas historias pues de misterio y mágicas, y eso en la parte, digamos, de ponencias o de conferencias, ¿no? Entonces yo creo que son 6 personas de primer nivel y añadimos también, a Aldo Linares, referente en Cuarto Milenio con Iker Jiménez, que también dará una conferencia, como hemos comentado, el miércoles, ¿no? Además de estas 7 personas, que ya de por sí merecería la pena el cartel, pues contaremos, como no, con el programa Espacio en Blanco, dirigido por Miguel Blanco, que se hará en directo desde el Teatro Marín el sábado a la tarde. Contaremos también con tu programa podcast, Nueva Dimensión, que también se hará en directo desde el Teatro Marín. Y a todo esto le sumaremos un espectáculo de magia y ilusionismo de Daniel Blanco el viernes por la tarde, un concierto de música de un grupo tributo a Joaquín Sabina, que yo he tenido la oportunidad de verlo y es increíble, se llama 500 Noches. Eso será ya para el sábado por la noche, al aire libre, en la Plaza del Tórico. Y acabaremos en la parte de espectáculos con un espectáculo de hipnotismo protagonizado por Jorge Astiaro, que está catalogado como uno de los mejores hipnotizadores del mundo y que el año pasado ya lo demostró, como pudieses comprobar en el propio Teatro Marín, ¿no? Entonces, bueno, yo creo que es un programa muy potente. Está disponible ya en la página teruelmagico.es y ahí se puede descargar ya toda la agenda y las condiciones para poder comprar ya la entrada. Y bueno, yo creo, Juan, que sinceramente, como hemos venido diciendo, pues es un espectáculo único.
0: Sin duda, teruelmagico.es para todas aquellas personas que se interesen, que quieran acercarse y que quieran disfrutar de estos 3 días. Teruel Mágico, gracias a la Diputación de Teruel, gracias también a la Fundación Tervalis, por supuesto, cómo no, en tu representación, la Caja Rural de Teruel y con esa asociación que está Atadis, sí. que también, por supuesto, está presente. Tan solo, comentarte que en unas semanas estaremos por allí y disfrutaremos de ese Teruel Mágico, David.
1: Efectivamente, Juan, ya sabes que es vuestra casa. Espero repetir que estéis tan a gusto como estuvisteis el año pasado. Y la verdad es que este año pues estamos todavía más ilusionados si cabe, porque teniendo en cuenta la experiencia del año pasado y teniendo en cuenta los ponentes que vienen este año, pues todo apunta a que puede ser un fin de semana mágico, nunca mejor dicho.
0: Sin duda alguna. Fuerte abrazo, David. Nos encontramos pronto.
1: Un abrazo, Juan.
0: Ahí está esa información sobre ese congreso en Teruel, donde estaremos realizando Nueva Dimensión junto con un buen montón de amigos y también, por supuesto, el Espacio en Blanco de Radio Nacional de España. Y seguimos adelante. Lo decía precisamente en la introducción, Josep Guijarro siempre nos sorprende. Gracias, por supuesto, a ese trabajo que realiza en su página oficial en YouTube, Josep Guijarro Oficial, donde da mucha información, donde da muchos datos, donde siempre está aportando noticias, informaciones, como digo, cosas sorprendentes. Y una de ellas es precisamente la que nos trae en su particular Minuto del Misterio. ¿Os imagináis a alguien de alto nivel en Estados Unidos que diga que se ha teletransportado? Pero ya no solo eso, sino que ha visto experiencias o ha tenido la oportunidad de ver experiencias que podríamos denominar como visiones del otro lado. O incluso que en España haya percibido la voz de algo maligno. Bueno, pues atentos porque la sorpresa viene con nuestro querido compañero Josep Guijarro y su Minuto de Misterio. Atentos.
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3: El responsable de la Agencia Federal para el Manejo de Emergencias de los Estados Unidos asegura que se ha teletransportado. Sí, como lo oyes. Asegura haber aparecido a 80 kilómetros de distancia en un Waffle House, un restaurante de comida rápida. También dijo que una novia fallecida levantó su automóvil de la carretera para evitar que chocara, y en otra ocasión sintió que Satanás le habló mientras caminaba por España. No está como una chota, sino que estas experiencias son parte de su viaje espiritual durante un periodo en el que, según él, recibía tratamiento contra el cáncer, pero entonces ocurrió algo extraño. Medios como el New York Times intervinieron rápidamente para desacreditar la historia, pero si la explicación es tan simple, ¿Por qué tanto esfuerzo en desmontarla? ¿Estamos ante una fantasía sin importancia o ante una historia que alguien no quiere que crezca?
0: Ahí está el Minuto del Misterio con Josep Guijarro, siempre sorprendiéndonos gracias a Josep Guijarro, canal oficial en YouTube. También lo encontráis en más plataformas. Dicho esto, continuamos, seguimos adelante en Nueva Dimensión. Y seguimos adelante aquí en Nueva Dimensión. Entramos en nuestra segunda hora y lo vamos a hacer buscando un misterio o un tema del que parece que ya no se habla. Veréis, nos estamos aproximando a unas fechas clave en ciertos lugares del mundo donde surgen, donde aparecen, los llamados círculos de las cosechas. Para muchos, este es un misterio ya superado. Personalmente, bueno, así lo considero, creo que en su momento hubo una gran campaña de desprestigio por un fenómeno que se repite cada año, principalmente en estas épocas en donde la luz comienza todavía más a brillar y a ganar a la oscuridad. Y sobre todo a medida que se va adentrando el verano, y en el Reino Unido, aunque también en Italia y en otros lugares del mundo, aparece este fenómeno. Como decía, yo creo que se le ha desprestigiado demasiado. Desde que en los años 90 dos personajes, dos campesinos aparecieron diciendo que ellos lo habían hecho todo con una tabla, con una cuerda y poco más, ¿no? Y ahí parece que se acabó el misterio. Y yo siempre me he preguntado, ¿no?, qué habilidad tan impresionante tenían estos dos campesinos para poder realizar ellos solos figuras geométricas, ya no solo de gran complejidad, sino de un tamaño descomunal en ocasiones. Y otra pregunta que también me asaltaba es, ¿cómo es posible que en una noche pudieran recorrer cientos de kilómetros, en algunos casos, de sembrado en sembrado, y darles tiempo a planificar y crear esos llamados círculos de las cosechas? ¡Qué entusiastas, ¿verdad? ¡Qué habilidad!, ¿no? Muchos lo consideran que es prácticamente ya obra humana, incluso como un arte. Hay muchos de los dueños de esas granjas que cuando se despiertan por la mañana ven esos círculos, ven esas figuras geométricas, ven esos dibujos y no avisan, directamente ya casi están acostumbrados y lo ciegan, haciendo desaparecer pues lo que parece para muchos un acto humano, pero para otros, y yo me incluyo, un misterio. Y no digo que todos, evidentemente, tengan un carácter misterioso. Hay muchos que a lo largo del tiempo y con la tecnología pues se han ido creando y han ido apareciendo. Incluso se han utilizado, mediante campañas publicitarias y marcas concretas, han hecho aparecer estos círculos, pero claro, les ha llevado su tiempo y se ha visto claramente cómo lo hacían. Pero que de un día para otro, desde los años 80, 70 incluso, alguien se remontaría a épocas muy anteriores, a los que denominaban la época de los círculos de hadas. Así es como dicen que se llamaban en la antigüedad. Hablamos del siglo XV, siglo XVI, siglo XVII. Esos círculos ya aparecían. Hay grabados, hay figuras donde se representa un diablo que parece que está segando, formando uno de esos círculos. Pero parece que esto ya no cala. Bueno, pues vamos a recordar este misterio y vamos a hablar con una persona que ha viajado y sigue viajando por muchos lugares del mundo donde los enigmas aún perviven. Nuestra invitada es Miriam del Río. Vamos a hablar de esos círculos de las cosechas. Vamos a recuperar esto que para muchos ya ha dejado de tener interés. Quizá porque nos han convencido que ya está resuelto, pero en realidad se ha hecho de verdad. ¿Se ha resuelto de verdad? Cada año aparecen nuevos círculos, cada año aparecen pues nuevas figuras sorprendentes, y en donde incluso hay, dicen, mensajes. Llega el momento de hablar, como digo, con Miriam del Río, aquí en Nueva Dimensión.

0: ¿Qué es lo que se oculta tras esos agroglifos, como les llaman? Unos hablan de mensajes. Otros dicen que es todo una auténtica broma, que hay incluso, y esto es cierto, grupos organizados para crear estas formas en los campos, en las cosechas. Es cierto que las teorías abundan, pero también es cierto que el misterio aún permanece. No tenemos una explicación clara. Pero, ¿y si la explicación fuera otra? Otra, al menos, a la que hemos escuchado de manera recurrente. Bueno, pues esta noche tenemos, una vez más, a Miriam del Río, quien nos va a transportar por esos extraños círculos, llamados círculos de las cosechas, los crop circles, que además no solo están en lugares determinados en el Reino Unido, sino también en Francia, en Canadá, en Alemania, en otros lugares del mundo, en donde alguien podría pensar, ¿es que hay bromistas en todos estos puntos del planeta? Miriam del Río conoce muy bien este, vamos a decir, misterio tan lleno de preguntas. Miriam del Río, ¿qué tal? ¿Cómo estás? Buenas noches.
1: ¿Qué tal? Buenas noches. Un placer volver a hablar contigo.
0: Un honor, por supuesto. Oye, cuéntanos, ¿has visto alguna vez, no sé si has tenido la oportunidad en tus viajes con ese turismo, pero por lo menos te has empapado sin duda alguna de lo que es el misterio alrededor de estos llamados círculos de las cosechas, ¿verdad, Miriam?
1: Sí. Tuve la oportunidad de acercarme a uno en cerca de Londres, la campiña, antes de que el granjero, el dueño, lo borrase, lo eliminase con las máquinas, porque ya sabes, Juan, que en cuanto aparece uno y nos enteramos, a aquellas personas que nos interesan estos temas, rápidamente vamos al lugar y, claro, evidentemente para los granjeros es un problema, con lo que se apresuran siempre a borrar todo rastro de estos agroglifos, ¿no? Pero sí que es cierto que son lugares, y cuando los descubres, ostras, notas algo extraño, porque si eres una persona con un mínimo de sensibilidad, aquellos lugares que emanan una energía distinta, eres capaz de notar esa energía. Se mueve de manera, hay gente que se marea, hay gente que está a gusto, hay gente que tiene sensaciones distintas. Yo estuve muy a gusto, no tuve una sensación para nada extraña. Compañeros míos sí, pues notaron esos mareos, tuvieron que sentarse, etcétera, etcétera. Pero la realidad es que es un misterio. Es decir, estos dibujos geométricos que aparecen de la noche a la mañana, miles en todo el mundo, sobre todo, ya te digo, en Gran Bretaña, desde los años 70, pero aparecen muchísimos en todo el mundo. Sí que es verdad que en los años 80, 90... aparecieron un par de chavales diciendo bueno, que habían sido ellos los que habían realizado los dibujos, los agroglifos, etcétera, etcétera, eran los responsables. A partir de ahí empezaron a aparecer muchísimos más imitadores, pero vamos a ver, que hayan aparecido unos pocos imitadores no quiere decir que todos sean un engaño, porque es imposible que estos chavales ingleses hayan hecho todos los dibujos que hay alrededor del mundo, ¿no? Por tanto, es algo muy extraño. Que si son remolinos eléctricos cargados eléctricamente, ¿no? Que si son creados por extraterrestres. Que si es la Pachamama que está enfadada y llama la atención sobre la degradación del planeta, ¿no? Sobre lo que ocurre. La verdad es que es muy extraño. Es muy extraño porque, además, hay una serie de señales previas, ¿no? Hay una serie de señales en donde te hablan de que antes de la aparición de esos crop circles, pues hay niebla esa noche, que los pájaros vuelan de manera errática, que si vas con un teléfono por la zona, o incluso después cuando ya se ha realizado el agroglifo, las baterías se pueden llegar a descargar, que esa noche previa, y esto está relatado por los mismos granjeros del lugar, escuchan una serie de sonidos extraños por la noche, ¿no? En el campo, la previa, ¿no? Digamos, a la aparición de los círculos, y son todo cosas muy extrañas, ¿no? Es cierto, diversos investigadores han ido analizando, pues, algunos crop circles que han aparecido, no solamente en Gran Bretaña, sino también en otros lugares, en Canadá, en Estados Unidos, etcétera, etcétera, y han, en estas investigaciones, han detectado que las espigas, por ejemplo, no se doblan ni se rompen, ¿no? Que solamente se tumban. Pero claro, hay algo más. Han notado que hay cierta radiación electromagnética que está involucrada en estos lugares, ¿no? Que además las semillas de las espigas en el interior no están, han desaparecido, Juan. Es decir, es como si hubieran explotado, como si hubieran puesto esas espigas en un microondas y hubieran explotado. Claro, eso solamente se sabe que ocurre a temperaturas muy altas, ¿no? Y han detectado en ciertas zonas del agroglifo capas de óxido de hierro, que eso solamente ocurre en ciertas áreas, pero es cuando hay temperaturas muy altas, extremadamente altas, incluso temperaturas a 500 grados, ¿no? Por tanto, ostras, es muy curioso todo lo que hay alrededor de estos crop circles.
0: Vi en una ocasión cómo se contactó con un grupo de personas que se dedicaban a realizar estos crop circles. Hicieron uno impresionante, hay que decirlo, pero tardaron 8 horas en hacerle. Sin embargo, existen crop circles, estos círculos de las cosechas, que aparecen en cuestión de minutos o de muy poquito tiempo, muy poquitas horas, y que desde luego tienen una complejidad tremendamente pasmosa, ¿verdad?
1: Sí, es que hay cosas que son increíbles, ¿no? Es decir, hay entramados que se realizan, te das alucinando, ¿no? Es decir, dibujos de galaxias, códigos binarios, cruces celtas, fases lunares. Sí, yo creo que ya ahí el resumen sería interminable, ¿no? Yo quiero un poco marcar un poco la diferencia entre los crop circles, que digamos son más simples. Los que llevan apareciendo desde hace muchos años y todo este nuevo entramado geométrico de formas diversas que han ido apareciendo en una época, digamos, más reciente. Que yo pienso que es posible que haya grupos de personas que realizan estos dibujos, quizá los entramados más complicados, pero aquellos que llevan apareciendo desde hace centenares de años, los más simples, esos yo tengo ahí la duda. Es decir, yo ahí tengo ese planteamiento, la diferenciación entre los más simples y antiguos y entre los más complicados y cercanos en el tiempo.
0: Comentas, las sensaciones estando allí en uno de esos círculos de las cosechas fueron diferentes para según la persona que estaba allí. Yo no sé, déjame que sea un poquito crítico, si esto podría tener algún tipo de, yo no sé si decir la palabra, sugestión propia por estar en un lugar en donde desde luego el misterio queda ya anclado. ¿Puede ser algo de eso también?
1: Por supuesto, es decir, que en todos estos misterios siempre tiene que haber una parte más crítica y también hay que saber no dejarse imbuir entre las personas que quizá son más sugestionables, ¿no? Es cierto que hay lugares que emanan una energía y que tienen algo especial, al igual que hay personas que son también especiales o incluso al revés, personas que son vampiros energéticos y que te chupan toda la energía, que de esos también hay los, ¿no? Pero sí que es cierto que hay lugares que tienen una magia y una energía especial. Hay personas sugestionables, por supuesto, que notes ciertas cosas, que notes tal. Yo, por ejemplo, soy una persona que tampoco soy excepcionalmente sensitiva, que note tal. Yo simplemente sé si me encuentro bien en un sitio o no me encuentro bien. Por eso te comentaba, digo, yo me sentí bien, no tuve ningún mareo, ni tuve nada, etcétera, etcétera. Sí que es cierto, ya te digo que hubo personas que sí lo sintieron, pero siempre intento buscar esa parte racional. Digamos que en Expediente X yo sería Scully, ¿sabes? Entonces, siempre me gusta también tocar de pies en el suelo, totalmente con la mente abierta, porque yo estoy predispuesta a creer en muchas teorías y tengo la mente abierta a nuevas posibilidades, pero siempre desde la parte más racional.
0: Hablas precisamente de los círculos de las cosechas en tu trabajo La otra cara de la historia, en donde para ti esto en concreto, este acontecimiento, estos episodios son realmente, yo creo que muy importantes, o por lo menos te han llamado poderosamente la atención, a tal punto que has querido ver una conexión que me gustaría que nos explicaras sobre estos círculos y cierta, eso, conexión mística, me comentabas.
1: Sí. Porque muchos de estos crop circles han aparecido en Gran Bretaña, como te comentaba, pero han aparecido, ¿sabes dónde? Cerca de Stonehenge y también cerca de Avebury, que son algunos de los lugares pues, más importantes, nuestros circos megalíticos. Algunos hablan que los círculos de piedra podrían haberse construido sobre antiguos crop circles, es decir, que vendrían a ser un poco la pauta para construir el resto, ¿no? Hay otros que dicen que podrían ser los crop circles códigos musicales. Fíjate, ¿recuerdas la película Encuentros en la tercera fase?
0: Sí.
1: Vendría a ser un poco como si la música fuera la clave para descifrar el significado de estos crop circles.
0: Y déjame que te pregunte, ¿alguien ha extraído música o ha hecho algún tipo de investigación en este sentido?
1: Se están haciendo investigaciones al respecto, ¿eh? Se están haciendo investigaciones.

0: con la famosa escala de re, mi, do, do, sol, ¿no? Pues algo similar.
1: Caray. Es curioso porque en ciertas frecuencias, bueno, se han hecho experimentos, se coloca una pequeña plancha de metal, se espolvorea sal y si se le aplica en ciertas frecuencias a esa plancha de metal, resulta que esa sal acaba generando formas geométricas que nos recuerdan muchísimo a los círculos de las cosechas y son ondas, bueno, que no dejan de ser sonidos en un momento determinado. Quizá estaríamos ante la representación de un sonido en caso de que esta teoría, bueno, pudiera tener su base de realidad.
0: Yo creo que podría ser una vía, podría ser una explicación. De hecho, sería muy plausible. El problema es que nos faltaría el código. Necesitamos el código para poder descifrar los crop circles. En el momento que tengamos el código, necesitamos nuestra piedra roseta de los crop circles. En el momento que descifremos cuál es, podremos conocer cuál es ese significado. Si realmente es un mensaje de las estrellas, si realmente es simple y llanamente una tontería, como esto ya avanzó, por ejemplo, Stephen Hawking, el famoso físico, dijo que los círculos de maíz que eran un engaño o que estaban formados bueno, por vórtices de aire, por remolino. Esto ya se ha visto que no puede ser tampoco, ¿no? Pero, oye, quizá en el futuro consigamos descifrar. Me encantaría que se destinasen partidas de presupuestos científicas, lo que fuera, ¿no? Para poder investigar este tema, porque es muy sugerente y la idea de que sean códigos musicales a mí me parece fascinante.
1: Miriam del Río, recordamos tu trabajo La otra cara de la historia, ese viaje extraordinario para conocer, bueno, pues misterios, enigmas y que desde luego nos llevan, como en este caso, a lugares en diferentes partes del mundo donde aparecen estos círculos. Tú has tenido la oportunidad de estar en uno de ellos. Yo no sé si tuviste también la oportunidad de hablar con algunas de las personas que estaban por allí, o simplemente dijisteis, vamos al círculo, no vaya a ser que cierren aquí el campo y nos echen abajo esto que es un absoluto misterio.
0: Sí, la realidad es que yo fui con unos amigos que estábamos precisamente pues visitando todo el lugar, pero luego allí nos encontramos con otras personas que no conocías, bueno, absolutamente de nada. Esa gente que se enteran y en el momento que se enteran esto es un corre ve y dile y rápidamente ves al campo e intenta investigar, paséate por allí, haz fotografías, etcétera, etcétera, ¿no? Pero ya te digo, los granjeros rápidamente a la que se enteran de esto los borran. Porque les fastidia. En realidad les fastidian, les fastidiamos todas las cosechas. De esta manera pues evitan todo esto. Algunos han sido más inteligentes y si no puedes con tu enemigo, únete a él. ¿Y qué hacen? Pues te cobran unas libras para poder entrar.
1: Ahí está Miriam del Río, periodista, auténtica viajera y buscadora de misterios. Gracias por estar esta noche con todos nosotros y por traernos estos círculos de las cosechas que siempre llaman la atención y están llenas de preguntas que de momento no tenemos respuesta. Puede que algún día las consigamos. Muchas gracias, Miriam, por estar esta noche con nosotros.
0: Muchas gracias, Juan. Un placer.

Los círculos de las cosechas, protagonistas, hace tan solo un instante con Miriam del Río, que ella misma también ha tenido la oportunidad de ver, de comprobar que el misterio de estos agroglifos, como les llaman, sigue permanente, sigue vigente. Desde luego, cada uno puede creer lo que quiera creer. Se ha desacreditado mucho, precisamente, este fenómeno a lo largo del tiempo. Y hay quien ha dado carpetazo a todo este asunto, pero nosotros hemos querido abrir esa carpeta y, bueno, al menos aquí en Nueva Dimensión, yo personalmente estoy convencido que todavía hay misterio alrededor de todo ello, a pesar de que sí, hay grupos de personas que se han organizado, que han creado ciertos círculos, pero caray, es que hay cosas que son alucinantes en todo esto. Seguimos avanzando, seguimos adelante en Nueva Dimensión. 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

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Esta semana hablamos de madres mortales. Hablamos de casos, muchos casos que son tremendos, que nos desafían y en donde hay un componente, o más bien dos componentes, que chocan inevitablemente, pero que forman parte de este misterio. El misterio de la mente humana, de ciertas madres en su conjunto, aunque también hay casos donde son los padres los que han cometido este tipo de actos, en donde, fijaos, para salvar supuestamente a sus hijos, han acabado con su vida. Gracias a todos por apoyarnos, gracias por estar ahí, capítulo tras capítulo, en Nueva Dimensión Premium. 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Y ahora seguimos adelante, porque llega nuestra compañera Rocío Gandarillas. Hemos empezado con ovnis, precisamente hablando con Manuel Carballal, y vamos a seguir mirando al cielo, y donde los ovnis vuelven a ser protagonistas en, bueno, una serie de cosas que ocurrieron, una serie de casos que ocurrieron, y que todavía siguen sin explicación. Son los expedientes de nuestra compañera que regresa a Nueva Dimensión para asombrarnos y para hacernos de nuevo mirar a los cielos, a ver si vemos algo extraño aquí en Nueva Dimensión. ¡No os lo perdáis!

0: Seguramente muchos de vosotros, esta gran familia dimensionaria, ya va reconociendo esta sintonía. La sintonía que nos dice que nuestra compañera Rocío Gandarillas llega a nueva dimensión con sus expedientes. Expedientes que en ocasiones, vosotros lo sabéis, nos han hecho recorrer un escalofrío por la espalda, pero en otras ocasiones nos ha hecho, yo creo que, picar la curiosidad para intentar averiguar e indagar un poco más acerca de los protagonistas que componen precisamente sus expedientes, los expedientes de nuestra compañera Rocío, que en esta ocasión nos hacen mirar hacia los cielos. El fenómeno ovni protagonista en este instante. Y es innegable que hay muchísimos casos que se recogen a lo largo y ancho del mundo, y es innegable que es prácticamente imposible poder hablar de todos y cada uno de ellos. Pero nuestra compañera que ha querido rescatar quizá algunos tremendamente relevantes, pero no sabemos muy bien por qué. Imaginamos que a través del paso del tiempo estas cosas ocurren, se van diluyendo, se van perdiendo, se van olvidando, cuando en su momento incluso han llegado a ser verdaderos protagonistas de portadas, de informativos, de controversia. En definitiva, el fenómeno ovni que regresa a nueva dimensión con nuestra compañera y que nos va a hacer viajar a través del tiempo en busca de algunos casos extraordinarios. Y con nosotros, nuestra compañera Rocío Gandarillas. ¿Qué tal? Muy buenas noches. Bienvenido una vez más a Nueva Dimensión.
1: Muy buenas noches, Juan. ¿Qué tal todo?
0: Pues todo muy bien, disfrutando, por supuesto, de tu compañía, y vamos a disfrutar de estos expedientes que, como decía antes, nos van a llevar al mundo de los no identificados, ¿no es cierto?
1: Claro que sí, y es que de vez en cuando los periódicos nos sorprenden con la noticia de que un misterioso objeto ha sobrevolado alguna ciudad, y los testimonios de las personas que aseguran haber sido testigos de las evoluciones de algunos de esos objetos voladores no identificados son numerosos. El 7 de julio de 1947 ocurrió el llamado incidente de Roswell, que llevó por primera vez a la prensa un fenómeno que hasta ahora sigue originando todo tipo de teorías acerca de su origen. Aunque muchos pueden ser explicados perfectamente, es cierto que algunos de estos casos carecen todavía de una explicación clara.
0: Así que vamos en busca de algunos de ellos. Es innegable que Europa ha formado parte de muchos eventos extraordinarios en este sentido. Pero quizá vamos a remontarnos en este tiempo y vamos a viajar en busca de uno de los acontecimientos más extraordinarios, pero yo lo decía antes, quizás se haya poco a poco olvidado, al menos para la inmensa mayoría. Nos vamos hasta Bélgica y lo que fue un auténtico, casi elemento de histeria, ¿no? Todo el mundo veía en el cielo triángulos negros, los triángulos negros de Bélgica. Rocío.
1: Fueron más de 5 meses. Entre 1989 y 1990, alrededor de 13.500 personas afirmaron haber visto grandes y silenciosos triángulos negros que sobrevolaban distintas regiones del país a baja altura. Para el año 1983, en Bélgica, empezaron a surgir rumores acerca de la existencia de objetos voladores con luces que atravesaban el cielo volando. El Valle de Hudson fue el primer lugar donde un testigo afirmó que había visto una extraña nave que tenía forma de una V volando sobre el territorio. A pesar de que muchos otros testigos alegaban que habían observado eventos similares, no existió gran interés por el tema. Pero para 1989, las noticias se vuelven más recurrentes y nuevamente empiezan los casos de avistamiento de naves espaciales supuestamente extraterrestres. Aquí se da inicio a la leyenda de los triángulos negros de Bélgica. Ante la situación de los constantes rumores, expertos en el área y hasta el personal militar empezaron a interesarse en los casos a investigar. Y aunque se mostraron escépticos acerca de la presencia de triángulos negros sobrevolando Bélgica, no negaron que corroboraron toda esta información. En uno de esos avistamientos, tras ubicar en el radar la nave, enviaron 2 aviones caza a realizar un reconocimiento. Y a pesar de estar lo suficientemente cerca para identificarlo, el objeto se movía a una velocidad increíble para evitar el contacto. Tras reconocer la existencia de las naves en forma de triángulo, el gobierno aseguró que se trataba de una nave perteneciente al ejército de Norteamérica. Aunque el gobierno de los Estados Unidos negó abiertamente este hecho, los militares aseguraron que no se trataba de un ovni.
0: Lo hemos escuchado hace tan solo un instante. Más de 13.000 personas que aseguraron ver estos extraños triángulos negros en Bélgica. Bueno, evidentemente, la fenomenología ovni o la idea de que estos podrían ser unos objetos venidos desde otro lugar del universo, quién sabe, atrajo la atención a muchísimas personas e intervino incluso la Sociedad Belga para el Estudio de Fenómenos Espaciales. Cuéntanos esta parte.
1: Bueno, esta organización compuesta por ufólogos que se dedican a investigar fenómenos relacionados con la aparición de ovnis y sus tripulantes formaron parte del comité que se encargó de los extraños triángulos negros. Su interés se acrecentó tras recibir fotografías donde se presenciaba una nave con forma triangular y de color negro. Estas poseían cuatro luces brillantes y rojizas en la zona baja de la nave. Tras examinar bien las imágenes, aseguraron que se trataba de evidencia totalmente real. Tras investigar, presentaron un registro en un libro de al menos 500 páginas donde explicaban detalladamente la existencia de ovnis similares. Explicaban que se trataba de tecnología que no podía ser concebida por la raza humana. Consideraron que los extraterrestres tienen una evolución superior a los terráqueos, por lo que para los humanos resultaba inconcebible la existencia de estas naves.
0: Esas fueron las conclusiones de este grupo, ¿no? Esta Sociedad Belga para el Estudio de Fenómenos Espaciales. Sin embargo, y a pesar, y esto es muy interesante, a pesar de que la versión oficial fue que, bueno, no formaban ningún tipo de elemento venido desde otro lugar del universo, sino que eran, en esta ocasión, aeronaves procedentes de Estados Unidos. Sin embargo, se contradice porque el ejército se interesó por esta serie de encuentros extraños.
1: Así es, Juan. Al tratarse de naves que atravesaban el cielo de una nación soberana, se consideraba una infracción considerada como invasión del espacio aéreo de Bélgica. Por tal razón, el ejército de Bélgica decidió inmiscuirse dentro de las investigaciones destinadas a averiguar la procedencia de los objetos voladores. Aunque los altos mandos se mostraban escépticos, sugirieron una estrecha relación con los cazabombarderos pertenecientes a la flota aérea de los Estados Unidos. Sin embargo, hasta para ellos resultaba sospechoso que una nación aliada quisiera cruzar sin permiso el espacio aéreo de Bélgica, pudiendo generar problemas diplomáticos. A pesar de no llegar a ninguna conclusión por falta de evidencias, se abrió un informe que contenía toda la información acerca de la investigación relacionada con los triángulos negros y de esta manera poder continuar en el futuro con estos casos y poder utilizarlo para mejorar la tecnología del ejército.
0: Y entre todas esas visiones, recordamos una vez más de 13.000, bueno, hay una fotografía que se convirtió quizá en el icono, en la famosa fotografía del triángulo negro, que en muchas ocasiones parece que forma parte ya de la más profunda mitología del fenómeno ovni. Una imagen que cuéntanos su historia.
1: Bueno, fue durante el mes de abril de 1990 y en ese momento se difundió una imagen tomada por un aficionado en compañía de su novia, donde se mostraba la evidencia de la existencia de una de estas naves. Los expertos examinaron la fotografía y aseguraron que no se trataba de una farsa. Sin embargo, el ufólogo Frank Boyd declaraba que se trataba de un fraude, ya que existían inconsistencias entre las versiones de los testigos con respecto a la toma de la imagen. Pero la Sociedad Belga para los Estudios de Fenómenos Espaciales aseguraba que sí era una fotografía real y admisible. Durante años se creyó una versión fiable hasta que el autor de la imagen decidió decir la verdad y contó al público de dónde provenía la supuesta nave. Utilizó un panel de un refrigerador al que le dio una forma triangular. Lo pintó y decoró con unos proyectores para asemejarlo a las naves extraterrestres de las historias que se contaban en Bélgica. y después tomó la fotografía para divulgarla en forma de broma. Pero al darse cuenta que muchos creyeron que era real, se les dificultó decir la verdad y mantuvieron las apariencias hasta el final. Aunque, viendo que ya el interés había disminuido, decidieron dar la cara y contar lo que realmente había detrás de aquel supuesto ovni.
0: Como todo, siempre hay quien se aprovecha de sucesos que ocurren que aparentemente no tienen explicación y que luego, curiosamente, bueno, parece que tienen además un protagonismo incluso superior a los hechos, ¿no? Porque esa fotografía circula por internet, la hemos visto en múltiples ocasiones y es curioso porque esa fotografía ha incluso superado, dicen, el recuerdo a estos hechos, a esta oleada de los llamados triángulos negros de Bélgica. Los escépticos llegaron incluso a ciertas conclusiones, ¿no?, respecto a este caso.
1: Sí, y la verdad que creo que es lo más sorprendente de todos los expedientes de esta noche, porque como bien dices, los escépticos decidieron atribuirlo a helicópteros o delirios masivos, atención, causados por el consumo de patatas fritas con mayonesa. ¿Cómo te quedas?
0: Caray,

0: Seguimos adelante. Los expedientes de nuestra compañera Rocío que nos acompañan esta noche y que nos van a llevar en esta ocasión hasta Australia. Un avistamiento que quizá nuestros amigos no conozcan, el avistamiento de Westall.
1: Este avistamiento tuvo lugar en el año 1966 por estudiantes de dos escuelas ubicadas en Clayton South, en un suburbio de Melbourne. Es uno de los avistamientos masivos más conocidos de Australia.
0: Evidentemente, todos nos estamos preguntando qué es lo que ocurrió.
1: Bueno, pues cuentan que en la mañana del 6 de abril de 1966, aproximadamente sobre las 11, los niños de una clase en Westall High School estaban en el patio de la escuela completando su clase de gimnasia. De repente, vieron en el cielo un objeto de forma discoidal con una cúpula sobresaliente en la parte superior de color gris plateado que aparentemente medía el doble de la longitud de un automóvil familiar. Según el relato de los testigos, el objeto descendió en altitud y voló sobre la escuela en dirección sureste antes de desaparecer de la vista hacia el área llamada The Grange, ahora una reserva natural en una zona cubierta de hierba rodeada de pinos. Los niños llamaron a compañeros de clase y maestros. Después de unos